0: FM Mexicana te da la temperatura, 27 grados centígrados.
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9: La M Mexicana te da la hora. Son las 6:16.

0: La M mexicana te da la temperatura. 27 grados centígrados.
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0: La M Mexicana te da la temperatura. 26 grados centígrados.
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12: La M Mexicana te da la hora. Son las 7 con 16 minutos.
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0: La M Mexicana te da la temperatura. 25 grados centígrados.
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0: Falleció la señora María Álvarez Pérez a la edad de 68 años. 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
1: La M Mexicana te da la hora. Son las 7:33.

0: FM Mexicana te da la hora. Son las 7 con 46 minutos.
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3: Mis queridos oyentes, mis queridos hermanos que me sintonizan, sea como siempre bienvenidos a un espacio más de este su programa, Los Grandes Secretos y Misterios del Hermano Gregorio. 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Mis queridos hermanitos que me escuchan, me sintonizan en este instante, en este momento, damos paso a los mensajes de texto, damos paso a la contestación, a las consultas que nos hacen las personas a través de los mensajes, a través del WhatsApp, los mensajes de texto. Dice este primer mensaje: hermanito Gregorio, quiero que usted me oriente, quiero que usted me diga, mi hija está a punto de casarse, pero la persona con la que ella se va a casar es un hombre que le gusta mucho el licor, le gusta mucho andar de parranda. Él es una persona irresponsable, él ya tuvo un hogar y ese hogar se acabó por el mismo vicio de él. Yo quiero que usted me diga si a mi hija le va a ir bien con esta relación. Ella nació el 10 de junio de 1999 y él es nacido el 16 de agosto de el 2000. Dígame por favor si esta relación va a funcionar o no, o es necesario que deshagamos ese matrimonio. Mi querido amigo que me escribe este mensaje preocupado por lo que es su hija, déjeme decirle que analizo muy claramente lo que es esta fecha de nacimiento de su hija y el que, pues, dice usted va a ser su yerno o quiere ser su yerno. Desafortunadamente tengo que decirle, hay un dicho que dice que vaca vieja no olvida el portillo. ¿Qué quiero decir con esto? Que este muchacho del que usted me está hablando no solamente le gusta consumir alcohol, sino que también le gustan las drogas. Entonces, desafortunadamente, va a ser muy complicado, y lo veo aquí claramente a través de esta fecha de nacimiento, de que vaya a funcionar muy bien este hogar. Va a durar, pero sé que se va a terminar. Aquí claramente yo veo a su hija, pero no lo veo con este hombre a futuro. Esta relación la pueden emprender, pueden casarse, pero esa relación va a terminar, como la relación que él tuvo y acabó también, debido a los excesos de alcohol, debido a los excesos de los vicios que él tiene. Ya su familia lo ha querido rehabilitar, ya su familia le ha querido ayudar, pero no han podido porque él es un poco terco, y pues las mismas drogas, los mismos vicios hacen de que él sea una persona renuente y que no permita que le ayuden. Entonces, mi querido amigo que me escribe este mensaje, ojalá, si usted puede, acérquese con su hija. Yo, aparte de ser especialista en la medicina, en el espiritismo, soy parapsicólogo, y le puede orientar, le puede ayudar a su hija para que piense diferente y mejor se aleje de esta persona, mejor se retire y no piense en casarse, no piense en seguir esa relación que le va a perjudicar su vida, que le va a perjudicar su estabilidad, porque veo que su hija es una persona estudiosa, una persona preparada, es una persona que es muy buena hija, es una persona trabajadora, pero si se mete con una persona como él, pues puede llegar a meterse incluso hasta los mismos vicios que él consume. Entonces, ¿qué tienen que hacer, mis queridos hermanitos? Aconséjenla, tráigamela hasta el sitio donde yo atiendo y tenga la seguridad que yo voy a hacerle entender a ella lo que está sucediendo, porque sin que usted me diga las cosas, yo le voy a hablar de muchas cosas que han pasado en la vida de ella con esa persona que no son buenas. Entonces ella va a comprender, yo me encargo en ayudarles y tenga la seguridad que la vida les va a cambiar. Y yo sé que ustedes sufren, yo sé que ustedes y su esposa pues mantienen preocupados al ver que su hija pues está atrás de esta persona, sigue con esta persona y pensando incluso hasta en el matrimonio. Ese hogar no les va a funcionar. Mi recomendación es que me visiten, o incluso de que pues la manden de viaje, la saquen de, ojalá, del país. Yo sé que ustedes tienen familia allá en los Estados Unidos, pueden enviarla para allá, y pues ella tiene forma de viajar porque incluso veo que tiene hasta visa para irse a los Estados Unidos. Pueden hacer eso para mientras ella le pasa el dolor de esta separación, o incluso acérquemela para yo rápidamente hacerle olvidar este problema que ella tiene. Tenga la seguridad de que la vida les va a cambiar, pero tienen que hablarle directamente de lo que está sucediendo, lo que le estoy comentando, que esa relación no les va a funcionar. Me dice el ingeniero de sonido que en este momento ya tenemos llamada en vivo y en directo. La persona que está en línea, por favor, si la consulta es para usted, es tan amable y me regala, por favor, la fecha de nacimiento suya.
4: El 4 de abril de 1944.
3: 4 de abril de 1944, ¿verdad?
4: Sí.
3: Bueno, permíteme decirle que su signo zodiacal es Aries. Mijito lindo, desafortunadamente lo que estoy mirando aquí a través de su carta astral, su fecha de nacimiento, no es muy bueno. Porque desafortunadamente a usted le vienen haciendo un trabajo de maldad, un trabajo de brujería. Tenga mucho cuidado, que por esas razones que usted viene perdiendo fuerza directamente de la potencia sexual, se le viene agotando la vista, viene presentando ese fuerte dolor, esa molestia de su pierna, y es que a usted lo quieren ver en silla de ruedas, lo quieren ver postrado en una cama, Dios no lo permita, inservible. ¿Y usted por qué no había buscado ayuda más antes, mijo?
4: Nada, pues es que apenas tuve este problema ahorita.
3: Ya, pero es que los demás problemas que usted viene presentando, como le digo, el problema del decaimiento de la fuerza del cuerpo, lo que es la fuerza de hombre, eso no es de ahorita nomás, ya lleva bastante tiempito. Mire, mijo, es importante que usted me visite. Yo para ese dolor le puedo decir, agarre eucalipto, hágase unos baños de eucalipto con manzanilla, que eso le van a sacar un poco el dolor, pero no lo van a curar completamente. Es importante que usted me visite personalmente. Agarre por favor la dirección, apúntela bien. Lléveme un poco de agua bendita, yo me encargo en curarlo, en dejarlo completamente sano, aliviado, sin ningún dolor, sin ninguna dificultad, ya que ese problema que usted tiene es un problema sobrenatural, ¿de acuerdo?
4: Sí.
3: Listo, mijito, entonces visíteme, pero hágalo pronto. No deje que, o no permite que las personas que le están haciendo ese daño lo dejen completamente mal, que no pueda usted servir para nada. ¿Listo, mijo?
4: Sí. Sí.
3: Bueno, mijito, entonces échale ganas, Dios lo bendiga y espero verlo muy pronto.
4: Muy bien.
3: Ok, gracias. Hasta luego, que esté muy bien.
4: Gracias.
3: Mis queridos hermanitos, rápidamente damos paso a otra llamada que en este momento ya tenemos en línea. La persona que está en línea, es tan amable, por favor, me regala su fecha de nacimiento.
5: 3 de noviembre del 88.
3: 3 de noviembre, de signo zodiacal Escorpio, ¿verdad?
5: Sí.
3: Desafortunadamente veo que usted viene presentando muchos inconvenientes. Yo la felicito porque veo a través de su carta astral a una mujer luchona, una mujer trabajadora. Aquí la primera carta me deja ver que usted es una mujer que siempre busca las medios, las maneras de salir adelante, pero ve como que las puertas se le bloquean, se le cierran, ¿verdad?
5: Sí.
3: Mantiene de condolencias, como dice usted misma, con esos dolores de cabeza, que toma medicamentos, pero como que no funciona, como que fuera agua, como que pasan de largo, ¿no?
5: Sí.
3: Desafortunadamente, mijita linda, esos problemas que usted tiene no son normales. A usted le están trabajando una fotografía y la tienen rezada y conjurada. Y los días martes y los días viernes le vierten lo que son polvos que extraen directamente del panteón y directamente le ritualizan con sangre de gato negro para que usted tenga inconvenientes, para que usted tenga muchas dificultades, para que usted enferme. Y Dios no lo quiera, usted es una mujer joven, pero está propensa en que cualquier momento, pues Dios no lo quiera, le produzca un derrame cerebral, quede por ahí postrada en una cama, mijita. ¿Y usted por qué dejó avanzar tanto tiempo esto? ¿Usted con quién tuvo problemas, con quién tuvo dificultades para que me le tengan tanto coraje?
5: No, pues con nadie, no sabía de esto.
3: Y sí le gustaría curarse, ¿verdad?
5: Sí, pero pues dígame, ¿qué hago?
3: Mire, lo más sencillo, lo más fácil, lo que usted puede hacer es visitarme, pero hágalo pronto. Consigue, ¿tiene agua bendita en su casa, mija?
5: Sí.
3: Tráigame un poquito de agua bendita, consígase una cucharadita de la misma sal de la que usted consume en su casa y véngase personalmente y tenga la plena certeza y seguridad que en menos de 8 días usted va a estar completamente sana para que cuando esté curadita me regale algo bien bonito, mija.
5: ¿Y qué horario tiene ahí en su...?
3: Se atiende.

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5: 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Los estaré esperando, mis queridos oyentes, mis queridos amigos. Hemos llegado al final de este su programa, Los Grandes Secretos y Misterios del Hermano Gregorio. Ojalá que haya sido este programa del gusto y del agrado de todos y cada uno de ustedes. Será hasta una nueva emisión si el Todopoderoso les presta y me presta la vida. Que Dios los bendiga.
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8: La M Mexicana te da la temperatura, 25 grados centígrados.

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0: Mexicana te da la temperatura. 24 grados centígrados. 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

0: AM Mexicana te da la temperatura, 23 grados centígrados.
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11: Durante toda la semana, el fin de semana y la próxima semana. Es decir, podrá llover por la mañana, de repente algún chubasco por la tarde y, bueno, casi como estamos acostumbrados, lloverá por la noche. Las temperaturas fluctuarán a partir de hoy y durante los próximos 10 días. Entre los 34 será la temperatura más alta, mañana jueves, y 27 o 26 grados la próxima semana. Así es que, pues mire, el verano nos va a recibir con una temperatura súper, súper ideal. Y si sigue lloviendo, este asunto del calor por el tema de la canícula será cosa del pasado. Bueno, así es que haga planes sobre esta situación del clima, porque es importante para alguna fiesta, sobre todo que ahora se acostumbran estas fiestas al aire libre, hay que tener algún tipo de precaución para sus invitados. Hoy 17 de junio, es mitad de semana, es miércoles, se conmemora a Manuel Arrainiero, a Nuestra Señora de la Humildad, a San Gregorio y a Santa Isaura. Esto en el Santoral. Además, felicitamos a las personas que cumplan años, que tengan algún aniversario importante, que tengan alguna fecha, pues, que celebrar este 17 de junio. Mañana juega la Selección Mexicana de Fútbol, así es que, pues, nuevamente se va a paralizar parte de la República Mexicana y Estados Unidos. A ver cómo nos van. El Mundial ha estado con un nivel importante, ya lo platicaremos. Ayer, pues, se escribió nueva historia en el fútbol, o está a punto de escribirse, con la victoria de Argentina sobre Argelia, que por cierto es un muy buen equipo Argelia, solo que pues tuvo mala suerte y los argentinos aprovecharon los errores y los 3 golecitos de Messi, que hace ver el fútbol bastante, bastante fácil. Bueno, eso lo platicamos más tarde y le doy a conocer cuál es la cartelera de juegos para este miércoles. Hoy es el Día Mundial de la Lucha contra la Desertificación y la Sequía. Bueno, pues este tema es la degradación ecológica que afecta al suelo fértil y productivo de forma total o parcial. La sequía consiste en niveles de agua por debajo de los requerimientos estadísticos de una área geográfica y se trata de un día en el que se pretende sensibilizar a los ciudadanos para luchar contra la desertización y la sequía a nivel mundial. Así es que un día para reflexionar, para recordar estas novelas, películas de ciencia ficción donde parece que el mundo se ha acabado, hemos consumido todos los recursos, bueno, puede ocurrir y está en nuestras manos poder evitarlo o dos, alargar que esto ocurra. Hoy se conmemora, o bueno, en las fechas históricas, en 1789, se marca el inicio de la edad contemporánea. Es decir, hay edad moderna, edad contemporánea y edad media. En el año 1866 en México, después del triunfo de los republicanos en la batalla de Santa Gertrudis, el presidente Benito Juárez estableció su gobierno en el estado de Chihuahua. En 1950 se realizó el primer trasplante de riñón en el mundo. Para 1970 se disputó el que pasaría a la historia como el partido del siglo, que ha habido muchos, pero el verdadero partido del siglo en el fútbol se dio en la Copa del Mundo de México 70 y enfrentó a las selecciones de Italia con Alemania Occidental. 4-3 ganaron los italianos, que a la postre llegaron a la final y que fueron vencidos por los brasileños. Italia también venció a México en esa Copa del Mundo. Y bueno, en 1985 México ingresó a la modernidad y es que el gobierno de Enrique de la Madrid lanzó el satélite artificial Morelos 1, el primero en su tipo en la República Mexicana y que pues surcó el universo, la atmósfera terrestre a partir de ese año y nos trajo, pues mire, ¿se acuerda de las historias aquí en la región de las parabólicas? Pues bueno, pues a partir de ese año, órale, parabólicas en todo México y a darle vuelta a la parabólica para encontrar algún canal, alguna caricatura, alguna película, eso sí, sin ningún tipo de traducción, pero bueno, pues finalmente se trataba de ver contenidos distintos al Canal 5, al Canal 2, a Televisión Azteca, que en aquel tiempo se llamaba Imevisión. Bueno, pues es parte de la historia este 17 de junio. Y bueno, pues recordar que un día como hoy nació Stravinsky, este gran músico y compositor ruso. Bueno, pues estamos en la noticia en todas partes. Muy buenos días, tenemos mucha información. Fíjese que voy a comenzar hablando de la fiesta de San Juan. Aquí las instalaciones de Grupo Radiofónico Más de la M Mexicana, de la que yo conocí como la XEY, pues está enclavada en el tradicional barrio de San Juan. El barrio de San Juan con su plaza del mismo nombre, que ahora también tiene una capilla y que evoca para quienes vivimos nuestra niñez en esta parte de Río Verde, pues recuerdos muy hermosos, muy bonitos. La Plaza San Juan siempre ha sido un lugar de encuentro, un lugar de los enamorados también, sobre todo ahí en lo oscurito. Y bueno, pues también un encuentro de estudiantes por la biblioteca, comercial porque está rodeada de locales. Y sin duda hay varias familias que siempre han conservado la tradición de este lugar. Y bueno, pues quiero aquí hablar precisamente de la familia Torres Maldonado, que desde la señora Eva y ahora su hijo Ernesto Torres Maldonado, pues han mantenido la tradición viva del barrio de San Juan, que ya le comento, es muy tradicional. Ayer comenzó su fiesta patronal, no lo mencioné, una disculpa, pero bueno, todavía tenemos varios días para que poder difundir la tradicional fiesta del barrio de San Juan, que bueno, ya lo sabe, culmina el 24 de junio, como dice la canción. Y bueno, pues ayer se coronó a la reina, una niña hermosa. También estuvo ahí el presidente municipal, estuvo la diputada local Leticia Vázquez, y además estuvo la actuación pues de los hermanos Patiño. Si se lo perdió usted, pues ya ni modo, ¿verdad? Perdón por no avisarle. Hoy estará el Tecnológico de Río Verde, mañana el Colegio de Abadí, y el 19 de junio estará una banda de rock que se llama Mundak Rock Band. Así es que lo invitamos a que se dé una vuelta a partir de las 7 de la tarde-noche a la Plaza de San Juan. Por cierto, a los automovilistas está cerrada la calle Aldama de Madero hacia Hidalgo para que, por favor, tome usted precauciones. 6:47 a.m. Bueno, vamos a más información y esta información tiene que ver precisamente con pues la tradición del huapango arribeño y vamos a comenzar con eso. San Ciro de Acosta se ha distinguido desde hace muchos años, pero desde la administración de Luis Carlos Pereira, de conservar esta tradición y no solamente conservarla, pulirla, ponerle ahí florecitas y siempre mantenerla en el colectivo ciudadano. Bueno, pues desde hace 5 años se instauró el gran festival del huapango arribeño, que ya hay fecha y hora y grupos para el próximo mes. La próxima quincena, la primera quincena de julio se realizará este tradicional festival, pero este 2026 trae a la par un extra que va a ser un atractivo importante para toda esta región de Guanajuato, de Querétaro, de San Luis Potosí, a la gente que le gusta bailar, porque habrá un concurso nacional de huapango arribeño. Y platicamos con quien será uno de los jurados, que además es un promotor de la cultura, es un hombre contemporáneo, por cierto, que pues siempre ha sido impulsor de la danza, de la música tradicional. Se llama José Luis Tobar Charre y será parte del jurado calificador que estará pues precisamente eso, revisando a cada una de las parejas para el concurso que ya se nos viene el próximo mes, 11 y 12 de julio, allá en San Ciro de Acosta. La voz es de José Luis Tobar Charre.
1: Nacionales, pues es bastante complejo. He tenido como jurado en concursos nacionales, pues es bastante complejo. Más que ahora, en esta ocasión va a haber dos modalidades, la que es el bailador tradicional y el bailador académico. Entonces, los parámetros de calificar son bastante diferentes, tan solo desde mi punto de vista muy personal. Al tradicional es más complejo calificarlo porque es de su inspiración. Entonces no podemos criticar a un bailador tradicional y decirle, eso está bien o eso está mal. No es así. Ellos a su inspiración es como bailan. Y pues nos veremos a ver quién por ahí se equivoca, quién deja de bailar en una parte que no se debe dejar de bailar. Entonces esos serían nuestros parámetros, sobre todo en tradicional. En académico somos más estrictos en los parámetros que precisamente se califican en un concurso académico. Ahí se vamos a ver ritmo, vamos a ver proyección, vamos a ver vestuario, precisión, entre esos otros puntos, precisamente para ver la diferencia entre el académico y el tradicional. Pero sí va a ser bastante complejo. Por eso son 2 días de trabajo de este concurso. La responsabilidad de este concurso va a recaer en un servidor, José Luis Tobar Charre, y en 2 compañeros maestros de danza e investigadores, el licenciado Julio César Molín Morán, de la capital potosina, y de la maestra Aurora Karina Mendoza, también de la capital potosina. Vamos a tener un trabajo muy complejo, bastante complejo, y tenemos que trabajar, desde hoy precisamente, a organizarnos, qué es lo que vamos a hacer. No va a ser fácil, insisto. Va a ser bastante difícil, pero bueno, es una experiencia nueva, una experiencia bonita, y qué bueno que San Ciro de Acosta precisamente se anime a hacer el parteaguas de este tipo de concursos.
11: Sí, claro, hay concursos nacionales de huapango, pero es un huapango más huasteco, y ahora se han decidido hacer este que quedará marcado en la historia. De tal manera, amigas y amigos, que aquí en esta estación de radio y por supuesto en los medios de comunicación hermanos como Noticieros Cable RB, como Epicentro Zona Media, estaremos dándole a conocer detalles no solamente de la convocatoria, sino también de este gran evento, el gran evento del Concurso Nacional de Huapango Arribeño y el festival de esta enorme y gran tradición en toda esta región potosina, queretana y guanajuatense. Y para ello, o con ello, aprovecho para enviar grandes saludos a todas las comunidades de Guanajuato, limítrofes con San Luis Potosí. Hace muchísimos años tuve la oportunidad de conocer muchas de ellas, incluso algunas de Tierra Nueva. Y bueno, pues son pueblos hermosos. Ahorita está tan verde por la lluvia, está tan precioso allá. Los límites de Ciudad Fernández y de Río Verde con Santa María del Río, con Guanajuato. Los límites que están acá con Tierra Nueva por el rumbo del Capulín, arriba, Huertita, San Joaquín de Bagres, Camarones. Sabemos que llega fuerte la señal de la M Mexicana hacia allá. Así es que, pues no se sientan solos. Saludos para todos ustedes y muchas gracias por despertarse o ser su día a día por las mañanas con esta estación y con este su noticiero. Ayer en la capital potosina, en la sede de la Secretaría de Turismo, la titular Josefina Cepeda Echevarría y la alcaldesa de Cerritos, Ruth Liliana Castillo Montelongo, presentaron la Feria Regional Cerritense 2026. Son las voces que usted va a escuchar a continuación. Es la titular de Turismo y la presidenta de Cerritos.

pedirles a los medios de comunicación que nos ayuden a promocionar esta gran fiesta del 25 al 30 de junio, donde los principales protagonistas de esta gran, de este gran evento serán las familias, porque me contaba la presidenta que será una feria

0: de este hermoso municipio. Para mí es un gusto el día de hoy hacer la presentación oficial de la cartelera Ferece 2026. Saludo con mucho gusto a mi amiga la licenciada Yolanda Josefina Cepeda Echeverría, que es nuestra secretaria de turismo. Siempre ha estado muy al pendiente y apoyándonos en el municipio para proyectar a Cerritos a nivel no solamente estado, a nivel nacional, y que sabemos que esto es también gracias a la gran labor de nuestro gobernador, el licenciado Ricardo Gallardo Cardona, que siempre está para servir a todos los municipios. En este caso no es la excepción, tenemos el apoyo de nuestro gobernador, el licenciado Ricardo Gallardo Cardona, para esta Feria Regional Cerritense, donde vamos a trabajar de la mano para traer este espectáculo a nuestro bello municipio de Cerritos. Cabe mencionar que es una feria totalmente gratis, no hay pago por estacionamiento, no hay pago de entrada. Los eventos son totalmente familiares para que nadie se quede sin asistir a esta feria. Quiero que sepan que están invitados a nuestra feria del 25 al 30 de junio. Ahí los esperamos para que nos acompañen y también se diviertan.
1: Pues así es ya, el compañero Carlos.
2: Pues ahí está la Feria de Cerritos, que sí, efectivamente, Cerritos es pues el único, no recuerdo otro. Bueno, Río Verde pues intentó tener, ¿verdad?, un sitio especial para su feria. Bueno, fue el primero en la región media, Río Verde, en tener lo que todavía nosotros, los que rebasamos los 40 y tantos años, le llamamos los terrenos de la feria. Oye, ¿dónde nos vemos? Ahí en los terrenos de la feria. Y bueno, pues el chavo nunca llega, o la chava, pues porque pues no entiende esa referencia. Bueno, pues después de que Río Verde, por allá en la administración de don Fausto Izar Charre, ya llovió, ¿verdad?, perdió esos terrenos, pues ha estado tratando de hacer esfuerzos por tener unos terrenos de la feria. El gobierno de Ramón Torres decidió que la feria se hiciera allá por el rumbo de la calle Reyes, prolongación de Reyes, allá un poquito después de la entrada a la colonia María Asunción. La gente, pues mire, como todo cambio, de repente hubo críticas, hubo cuestiones a favor. Se realizó una feria ahí, una feria muy exitosa. ¿Se acuerda usted cuando vino los Tucanes de Tijuana, que no se podían ni cruzar para allá? También vino Matute, que también parecía otra ciudad allá, de aquel lado, por tanta gente que hubo. Pero bueno, pues esta actual administración decidió que no es un buen lugar para hacer la feria y decidieron mejor cambiar ese lugar. Ahora sí que del gozo al pozo, porque pues de feria va a ser panteones. Ahí va a estar el nuevo panteón de Río Verde. Y volviendo al tema de Cerritos, bueno, pues es este municipio el que tiene realmente un lugar apropiado para hacer una feria, con toda la infraestructura. Nada de que hay que andar poniendo la electricidad a la mera hora y aplanando el camino y poniendo piedras. No. Allá Cerritos, la verdad es que se cuece aparte en ese sentido. Y felicidades para los cerritenses, que a lo largo de los años pues han mantenido esta gran tradición. Allá también le rezan, así se dice, ¿no? Le rezan a San Juan Bautista, este santo, también uno de los santos premium que tiene la Iglesia Católica. Son las 6:57 de la mañana. Bueno, pues estamos aquí en Notimás, la noticia en todas partes. Ayer se andaba desatando, ¿cómo dicen? Se andaba desatando el chamuco. Y es que la Coordinación Municipal de Protección Civil, bueno, sí, dice don Luisito Compián. Don Luis, le mando un saludo. Bueno, sí, el refugio, bueno, es que dijimos municipios, ya los ejidos más prósperos de México se cuecen aparte, sí, el refugio. Uy, el refugio desde hace muchísimo tiempo. Hasta yo bailé en el Teatro del Pueblo del Refugio, por allá del 84, imagínense. Era el baile de los viejitos. Bueno, sí, gracias, don Luis, por recordarnos que sí, el refugio tiene. ¿Quién más? Pues nada más, ¿no? El refugio Ciudad Fernández. Bueno. Ah, le decía que ayer se anduvo soltando el chamuco. La Coordinación de Protección Civil dio a conocer que atendió en el paraje conocido como La Taza a un hombre, fíjese su mala suerte, estaba nadando y se desmayó en plena natación. Bueno, se les andaba ahogando ahí a los compañeros, lo bueno que lo alcanzaron a sacar, y sí, efectivamente presentó hipoxia por sumersión. Bueno, los paramédicos y sus amigos lo alcanzaron a sacar y lo trasladaron al hospital de Río Verde para su atención médica especializada. Bien por los paramédicos de Ciudad Fernández. También estos mismos paramédicos atendieron allá en la calle Porfirio Díaz del Refugio a un hombre que tenía golpes en la cara y dificultad respiratoria. Bueno, nos dicen que convulsionó y cayó de cabeza. Bueno, ahí estaban los paramédicos para poder atenderlo. Muchas, muchas gracias. En la calle Moctezuma de la colonia Los Álamos, en Ciudad Fernández, una mujer, pues, se cayó de su motocicleta. Tengan mucho cuidado ahorita por este asunto de la lluvia. Hay mucha tierra ahí húmeda, luego se empieza a secar y todo esto es peligroso. Pues le pasó a esta señora, a esta doñita, perdón, y pues resultó lesionada, tuvo que ser llevada al hospital. Y bueno, en Los Llanitos, en la avenida Colón, también, hombre, se cayó un menor de edad, fue atropellado y ahí también fue llevado al hospital. Así es que, pues hay que mantenerse alejados de los riesgos de este tipo de accidentes. Bueno, cuídese mucho, por favor. Si va a salir a carretera, las carreteras están ciertamente peligrosas por la carpeta asfáltica mojada. Así es que, por favor, cuide su vida, cuide la de los demás y pórtese sensato, maneje con precaución. Saludos al refugio. También a don Ciro Ledesma, que todos los días nos saluda con mucho gusto. Grandes recuerdos. Vamos a una pausa. Son las 7 de la mañana en punto. Tenemos mucha información, así es que apenas estamos como arrancando motores, aunque ya llevamos pues un tiempecito importante de este su espacio noticioso de la mañana. La noticia en todas partes. Regresamos.
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5: De acuerdo a nivel nacional, en la alianza, en la coalición Partido Verde y Morena para buscar la gubernatura de San Luis Potosí, Morena ya fue claro, es decir, hay una condicionante para que Morena pudiera apoyar al Partido Verde en San Luis Potosí. Tendría el Partido Verde que hacer caso de, pues precisamente el llamado no nepotismo, es decir, pues prácticamente cerrarle la puerta a Ruth González Silva. Sin embargo, pues el Verde no va a estar de acuerdo con ello. Por eso, las negociaciones en San Luis Potosí o se han pospuesto, se han retrasado o están empantanadas, de hecho. Precisamente eso es lo que nos explica el diputado Héctor Serrano Cortés. Sin embargo, y también, bueno, pues nos dice pues que solos o acompañados, como dijera José Alfredo Jiménez, con dinero y sin dinero, pues el Partido Verde, bueno, con dinero, pues sí, ¿verdad? Siempre. El Partido Verde tiene posibilidades de ganar solo. Es Héctor Serrano Cortés.
6: Que son Verde y Morena, ¿qué nos puede comentar?
7: Pues el que vamos a esperar lo que las dirigencias determinen. Hay una mesa permanente a nivel nacional en donde convergen las tres fuerzas, PT, Partido Verde y Morena. Y lo que tenemos entendido es que San Luis está encorchetado, así le llaman. ¿Qué significa esto? Que tendrá que revisarse el tipo de alianza que se va a generar en San Luis. Yo he escuchado la voz de alguna compañera senadora que creo que habló del tema. Sin embargo, nosotros con mucha prudencia vamos a esperar la definición final que tenga la dirigencia nacional. Es una mesa en donde participa nuestro partido y ahí nos habrán de dar la dirección exacta de cuál es el acuerdo que se toma en esa mesa. Entonces yo creo que pues muy pronto vamos a saber en qué condiciones vamos a participar en San Luis, pero pues el Partido Verde está en las mejores condiciones para poder ir en alianza o solos. Eso es lo que yo creo.
5: Pues sí, como dijo José Alfredo Jiménez, con dinero y sin dinero hago siempre lo que quiero. Bueno, esto dijo el controvertido diputado Serrano, a quien le han puesto su apellido a esta ley que pues criminaliza el uso indebido de la inteligencia artificial y que algunos sectores de San Luis Potosí señalan que es una ley para hostigar, para amenazar, para amedrentar a periodistas. Yo difiero de cierta manera en esto, aunque hasta que no lo viva uno en carne propia pudiera tomar conciencia de ello. Así es que hay que ser pues prudentes en cualquier opinión en ese sentido. Pero bueno, no estamos hablando de la ley Serrano, sino del Partido Verde y Morena. Y es que, a ver, dígame usted, ¿por qué se habla tanto de ello? Porque son partidos que juntos pues tendrían

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5: Y en el cual ya veremos cuáles son las cartas de Morena, aunque pues no hay que ser tan inteligente en materia política para saber que la primera en la lista será Rita Rodríguez. De hecho, Roberto García muestra su apoyo a la actual presidenta de Morena en San Luis Potosí.
6: Pues así es, ya el compañero Carlos Arreola ya dio una explicación aquí en el Congreso, una cuestión pública que toda la gente debe de saber. El próximo lunes 22 ya inician los registros, ya en estos días sale la convocatoria para que el próximo lunes quienes aspiren a ocupar la coordinación estatal puedan registrarse. Todos pueden participar siempre y cuando cumplan con todos los requisitos que va a establecer la convocatoria.
7: ¿Qué es la coordinación estatal y qué objetivo es?
6: Pues va a continuar con los trabajos territoriales en nuestro estado de San Luis Potosí, continuar con toda la organización del partido Movimiento, y esa va a ser por el momento las tres que va a seguir llevando, la estafeta del partido en el estado de San Luis Potosí.
7: ¿Serían los precandidatos a la gubernatura?
6: Pues en Potosí tendría ese entendimiento de que posteriormente serían quienes encabezarían los proyectos de 2027.
7: ¿Has conocido a alguien que tenga interés en ya inscribirse?
6: Pues nuestro respaldo a la que ha manifestado, bueno, no ha manifestado, pero que nosotros comentamos, el respaldo a nuestra presidenta Rita Rodríguez, que estará tomando ya las decisiones en próximos días para si logra inscribirse, y más compañeros y compañeras que lo han manifestado y que el próximo lunes 22 nos vamos a dar cuenta quién y quién se está registrando.
7: ¿Cualquiera puede hacerlo, Roberto?
6: Cualquiera que cumpla con los requisitos que va a establecer la convocatoria puede realizarse, puede inscribirse.
5: Bueno, Roberto García es el líder de Morena en el Congreso Potosino. Y el Partido Acción Nacional dio a conocer que definirá el 31 de agosto a sus coordinadores estatales y municipales del cambio y la defensa de la familia rumbo al 2027. El PAN declaró la senadora Michelle González Márquez, que es la secretaria general del Comité Ejecutivo Nacional del PAN, elegirá a más tardar el 31 de agosto a quienes coordinarán a nivel estado y en algunos municipios este cambio y defensa de la familia. Tendrán la responsabilidad de encabezar los trabajos de fortalecimiento territorial y organización política rumbo al proceso electoral 2027. Por ello, están invitando a todos los ciudadanos que compartan los valores del PAN y quieran construir un mejor futuro para San Luis a registrarse y participar en este proceso. Necesitamos, dijo la senadora, perfiles honestos, preparados, con resultados y comprometidos con la defensa de la familia, la libertad y el desarrollo del estado de San Luis Potosí. Dijo la senadora, unidos, cercanos a la gente y escuchando sus necesidades, construiremos la alternativa que los potosinos demandan para recuperar la paz, las oportunidades y el rumbo de San Luis Potosí. Qué bonito, qué bonitas palabras. ¿A poco no? Esto me recuerda como cuando alguien anda de novio, ¿verdad?, con la muchacha y no, hombre, pues, pero bonito que le habla. A ver, déjate, abro la puerta, no te sientes ahí, déjame, me quito mi chamarra para que no te mojes, algo así. Y después, bueno, pues después ya sabemos la historia. Bueno, pues ahí está. Así es que si usted tiene estas características que acaba de escuchar del PAN, pues puede ser candidato, del PAN, puede ser candidato del PAN. Ya que luego la estructura no haya y no lo apoyen, pues eso ya es otra cosa, ¿verdad? Pero de que usted puede ser candidato, puede serlo. Y fíjese que, a ver, si usted se queja, ¿por qué siempre los mismos? Oiga, pero ¿por qué los mismos? ¿Por qué ahora en política, muchos políticos tienen esto de que ahora le toca a tal persona? O sea, esta persona estuvo preparándose, estuvo ahí, y ahora le toca a ella. Bueno, pues cambiemos eso. Digo, esto que yo le estoy diciendo medio en broma, medio en serio del PAN, pues usted puede cambiar. A ver, dice, me interesa, sí, me puedo meter a la política, sí, ¿qué puedo hacer? Pues si los partidos me dan chance, pues vamos experimentando que cuando ya estemos viejitos, digamos, bueno, ¿sabes qué? Pues yo quise experimentar qué se sentía ser candidato, cuántos votos obtuve, cuántos pude lograr, pues trate de hacerlo, digo.

0: para que también trate de cambiar ese tipo de destino. Son las 7:12 de la mañana. Bueno, vamos a cambiar de tema drásticamente. Fíjese que le vamos a mandar una excelente noticia al Tecnológico de Río Verde. Y es que gracias a la gestión del gobierno local aquí en Río Verde, ante la Comisión Nacional del Agua, el TEC ya tendrá drenaje. ¿Cómo? Sí, no tenían drenaje ahí en el TEC. Pues usted sabe que todas estas casas, toda esta población, toda esta este desarrollo habitacional que se hizo a lo largo del Boulevard Universitario y hacia las orillas, pues no tuvo servicios básicos. O sea, ese es un, de cierta manera, es un tache para algunas administraciones pasadas, que pues sí, muy bonito su boulevard, muy bonito, gracias gobierno de Felipe Calderón, gracias, pero pues resulta que pues toda la gente que podía vivir ahí, pues no tenía servicios básicos. Y bueno, cuando se realizó el Tecnológico hace más de 20 años, pues en realidad dijeron, pues ahí luego les ponemos el drenaje. ¿Cuándo? ¿Luego? Pues díganos cuándo. Oiga, pasaron más de 20 años. Bueno, pues será hasta este gobierno, el actual, el de Arnulfo Urbiola, que le colocarán por fin, como aquel anuncio de solidaridad de que ya tenemos carretera, pues así igualito los estudiantes del TEC y sus directivos, pues ya tendrán drenaje. Ahora sí que, pues ya, pare de sufrir al Tecnológico. Escuchemos lo que dice Hipólito Ruiz Vadillo, él es el titular de SASAR, que anuncia esta obra importante para los estudiantes del Tecnológico.
1: Bueno, ahorita obras que están llevando el municipio que tiene injerencia a SASAR, que son en agua y drenaje, pues está lo que es la obra de residencial Centenario, ya muy avanzada. En poco tiempo ya estará concluida. Otra pequeña obra que se iniciará en la calle Valencia de la Cruz Verde, que también tenemos por ahí problemas con el drenaje sanitario, pero estamos apenas en lo que son convenios de colaboración con el ayuntamiento por medio de desarrollo social. Te comento que ya tenemos por ahí aprobada una obra que fue gestionada ante la Conagua, que es llevar el drenaje sanitario hasta el Tecnológico. Va a ser de gran beneficio para esta institución y toda la población que alberga de alumnado. Bueno, la obra del drenaje del Tecnológico es una obra que por años la han estado solicitando al gobierno municipal y al organismo de agua potable. Y ahora, gracias a la gestión de nuestro presidente ante la Conagua, bueno, se ha logrado que podamos llegar ya con la red de alcantarillado sanitario hasta el Tecnológico. Te digo, ya se va a acabar de que estén contaminando por el subsuelo por medio. Ellos tienen fosas sépticas, las cuales a veces resultan insuficientes para la cantidad de alumnos que ya alberga esta institución, que ya son pues demasiada población la que tiene, y que sí, la necesidad de tener ya lo que es una red sanitaria que pueda desalojar las aguas residuales, pues ya ahora sí que la pedíamos ellos y nosotros a gritos que se llevara a cabo. En próximos días ya se estará dando inicio con esta obra, y pues la mayor parte de las obras de agua y drenaje pues son de gran relevancia y de gran beneficio para toda la población de Río Verde.
0: Bueno, pues ahí está, así es que, pues qué bueno, ¿no? Este tipo de obras, y bueno, como siempre, una obra de esta magnitud va a ayudar a todo ese sector. ¿Por cuántos años no están batallando todos los vecinos de Cristo Rey, de todo este sector, María del Rosario, por allá con la cuestión del agua? Y si batallan con el agua, pues qué esperar, ¿no? Del drenaje. Bueno, pues estas obras de infraestructura los benefician. Benefician a una institución tan importante como el TEC, pero también lo hacen para las casas, los condominios, los departamentos que se construyen por allá, que está ya muy, muy poblado. Es un sector, bueno, hay que reconocer que, si bien criticamos algunos gobiernos municipales anteriores de pues hacer un bulevar y no darle servicios básicos, pues la verdad es que fue una visión también importante, porque sí es un polo de desarrollo importantísimo, comercial, habitacional, y de otro tipo de, pues, de comercios allá el Boulevard Universitario. Y también de accidentes, se ha muerto mucha gente en esta carretera y en este boulevard. Pero bueno, pues la modernidad también es lo que trae. Oiga, y hablando de recursos naturales, de agua, la agua, alguien decía la agua, que era correcto decir la agua, pues creo que no, de acuerdo a la Real Academia Española, hay que decir el agua. Bueno, pues hablando del agua, la Comisión Nacional del Agua dio a conocer que van a invertir este año 12 millones de pesos para fortalecer las presas en la región media y en la región huasteca de San Luis Potosí. El titular de la Conagua en el estado dio a conocer que a través del programa para la rehabilitación y modernización de presas se va a realizar una inversión superior a los 12 milloncitos para ejecutar acciones de obra y supervisión en infraestructura hidráulica en las presas de la zona media y la huasteca. Así es que le van a hacer un cariñito, qué bueno, a la presa de San Diego, ¿eh? Esa es una excelente noticia. Bueno, otras que van a rehabilitar es la presa Ponciano Arriaga, que se llama también Las Lajillas o Laguna del Mante, ubicada en Valles, así como la presa de San Diego, en Río Verde. Son acciones enfocadas en conservar su funcionamiento y en fortalecer su operación. El director local de la Conagua en San Luis, Darío González Castillo, destacó que estas inversiones permiten mantener y modernizar infraestructura fundamental para el manejo del agua, garantizando mejores condiciones para el desarrollo regional. Y ya que estamos hablando del director de la Conagua, fíjense que se dio la vuelta a Cárdenas, precisamente a los reportes ciudadanos y la preocupación expresada por habitantes de la colonia agrícola El Naranjo respecto a posibles afectaciones al embalse de la comunidad derivadas de acontecimientos ocurridos en días recientes, por lo que el personal realizó una inspección en el sitio para evaluar las condiciones del cuerpo de agua y definir acciones de seguimiento. Derivado de la inspección técnica, se sostuvo diálogo con autoridades municipales para reiterar la importancia de que cualquier actividad o evento futuro se realice bajo la normatividad vigente y con una adecuada planeación. A ver, ¿a qué se refieren? Bueno, hizo mucho ruido en Cárdenas que estos amantes de lo extremo, o sea, los dueños de racers y de cuatrimotos, pues anduvieron haciendo aparentemente, pues, donitas, estuvieron haciendo mal uso de la presa. Y bueno, pues esto llegó hasta los oídos de la Comisión Nacional del Agua, por eso realizaron esta evaluación y esta vigilancia en la presa. Bueno, recordó que los embalses son bienes nacionales cuya conservación requiere corresponsabilidad entre autoridades y sociedad, por lo que cualquier intervención o deterioro deberá atenderse conforme a las disposiciones aplicables. Y bueno, dio a conocer que, bueno, en realidad esta situación pues debe de cuidar la flora y la fauna de que se desarrolla ahí en la presa de la colonia agrícola El Naranjo, perteneciente precisamente a Cárdenas, San Luis Potosí. Así es que, pues al final, pues sí tuvo razón la población de enojarse, pues por el tema de los destrozos que hicieron los usuarios de racers, de jeeps. Ya ve que, pues esto es bastante, bastante, pues digamos, pues es como una afición carita, ¿no? Pero pues de repente es como cuestión de envidia, ¿no? ¿Cómo vamos a andar envidiando las propiedades de otras personas? Pero sí, que por favor, pues lo hagan con moderación. En fin, oiga, fíjese que ayer los compañeros de la prensa en la capital traían, pues ahí en jabón, así se dice, ¿no?, al diputado Tomás Zavala González. Y es que el diputado fue captado con un reloj valuado en 380 mil pesos. ¿Qué haría usted con 380 mil pesos? Este diputado es diputado del altiplano. 380 mil pesos el relojito. Es un reloj Cartier. Y bueno, pues el diputado va a legislar siempre con sombrero y con su reloj Cartier, 380 mil. Y bueno, pues dicen los... Y aparte tiene un Rolex, que vale más o menos lo mismo. Imagínense, 380 mil es casi una casa para cualquier persona, evidentemente. Bueno, pues ahí lo entrevistamos y el diputado dijo, no es delito, soy empresario, tengo para eso y para más, desde antes de ser diputado. ¿Qué opina usted? Digo, Y luego dio a entender, malo sería no tener dinero si soy empresario para poderme comprar lo que yo quiero. No sé. A ver, discúlpeme por ponerme un poquito del lado del diputado. Yo entiendo que pues esa es cuestión de andar de ostentoso. Pues no, ¿verdad? Pero pues tiene razón, digo. Pues si uno chambea, ¿para qué chambea? ¿Para otros o chambea para uno? Malo que esto, pues como muchos políticos, se lo hubiera comprado con lana del pueblo. No, dijo, yo soy empresario, malo haría que me fuera mal, pues si por eso trabajo, para tener lo que yo quiero, y así enfrentó a los medios de comunicación. Bueno, al menos le puedo reconocer que tuvo los pantalones para no achicarse. Ah, eso sí, cuando usted le pregunta de cualquier otro tema, nunca anda contestando porque se traba en las palabras, pero esta vez sí contestó con bastante fuerza y con bastante seguridad. Bueno, ah, qué diputado, pues ahí le encargamos, aunque sea una manecilla de este reloj, pues cuesta unos 100,000 pesitos. Ahí le encargamos, diputado. Vamos a pausa, 7:23 de la mañana. Regresamos. Yo traigo un Casio. Este costó como 150 pesos. Pausa, regresamos. 7:25.
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1: Sí, verdad, eso de la envidia es canija, ¿no? Hay gente que tiene mucha envidia de otros. Pues no sé, digo, a veces no son... Mire, pues hay como todo. Hay quien tuvo la gran suerte de tener padres, abuelos con propiedades, ¿no? Y que se las entregan a ustedes y usted hace más riqueza. ¡Qué padre!, ¿no? Y le deja más dinero a sus hijos. Y hay quien dice, ¿sabes qué? Mis hijos y mis abuelos, así hay muchas historias aquí en esta región, mis hijos y mis nietos no van a batallar en cuanto a dinero por las propiedades que yo les voy a dejar. ¡Qué bonito!, ¿no? Hay otras personas que comenzaron de cero, de nada. Llegaron a Río Verde con una maleta, con un cambio de ropa, y empezaron a trabajar y a meterse, a chambear y a saberle, a no descansar ni un día de la semana, y durante semanas, meses, años sin descansar, y al fin del camino, pues hicieron un patrimonio, propiedades, locales, y siempre con la chamba. ¡Qué bueno!, ¿no? Claro, hay otros que pues se han enriquecido. Oiga, que pues no tendrá usted un dinerito que me pueda prestar. Sí, cómo no, pero le puedo cobrar rédito. No, pues écheme la mano y no le paga y me quedo con su casa. Bueno, pues esos, allá Diosito los juzgará, ¿verdad? Pero pues tener envidia de alguien que tiene dinero, que ha hecho dinero con trabajo y que se compre lo que le dé su regalada gana, pues creo que eso no está bien. Bueno, dice, buenos días. Oiga, Marina, voy a leer el mensaje como usted me lo mandó, ¿eh? ¿Sí? ¿Segura? ¿No se enoja? Bueno, ahí le va. Quiero que me le mande un saludo a José Ibarra, que todos los días no se pierde su noticia. Le gusta mucho escucharlo. Él se encuentra en el tanque de Los Ángeles. Gracias. Todo pegadito, ¿eh? Para que vea que Marina, que sí sé leer, ¿eh? Todo pegadito su mensaje, pero aquí ya lo desciframos. El tanque de San Juan. Bueno, Marina, está haciendo su agosto usted con los saludos, ¿eh? Ya se los voy a cobrar a usted a partir de mañana. Bueno, saludos. Saludos a don José Ibarra de El Tanque de Los Ángeles, que por cierto ha de ser como pariente mío, porque de por allá eran los Salas, que luego se... No, los Argandoña y los Salas, que luego se fueron a Cárdenas. Bueno, saludos, Marina, muchísimas, muchísimas gracias. Saludos también a Jaime Pérez. Muchas gracias, Jaime. Jaimito, muchas gracias, gracias. Dice, ¿me puede mandar un saludo muy especial para Jaime Pérez? ¿Será el mismo Jaime Pérez que nos está mandando saludos? Porque hoy es su cumpleaños. Ah, Jaime, pues muchas felicidades. Te podríamos poner las mañanitas, pero no es nuestro estilo aquí en la estación. Bueno, aquí en el programa. Pero después aquí nuestro compañero Osvaldo te va a poner las de los Tucanes de Tijuana. Con muchísimo gusto. Gracias, Jaime Pérez. Muchas, muchas felicidades. Bueno, a ver, 7:28. Hoy debuta Portugal. Portugal, ¿eh? Así es que a las 11 de la mañana en Houston, Texas, van a poder ver al bicho, que es este... Cristiano Ronaldo. 11 de la mañana, ¿eh? Hoy, Mundial de Fútbol. Inglaterra, 2 de la tarde, ¿eh? Juegazo, ¿eh? Inglaterra-Croacia. 2 de la tarde para que no se le pierda. Y va a jugar también Ghana, que espero que gane. Bueno, no, más bien va a jugar contra Panamá. Ghana-Panamá. Pues sí, exactamente. Yo quiero que gane Panamá a las 5 de la tarde. Hoy, el gran encuentro de la primera fase. Y ya con estos juegos se cierra, ¿no? La primera vuelta. Porque ya mañana, bueno, no soy experto de deportes. En el fútbol dejé de ser experto en el 98, después de aquella decepción de la selección contra Alemania. Dije, ¿sabes qué? Yo no estoy yo para andar chillando por la selección mexicana. Váyanse mucho allá donde les platiqué. Y yo me refugié mejor en los Beatles. Bueno, los resultados de ayer. Austria venció 3-1 a Jordania. Parece encuentro como de la Edad Media, ¿no? Austria contra Jordania 3-1. Argentina venció 3-0 a Argelia. Los 3 goles fueron de Lionel Messi. Hat-trick, le llaman, ¿verdad?, a eso. Bueno, Lionel Messi nunca ha sido de mis gustos, pero pues no hay que reconocerle que es, pues sin duda, el mejor jugador en la historia moderna del fútbol. Yo vi jugar a Maradona. No siento que Messi esté a la altura de Maradona, pero en cuanto a los logros, pues lo ha superado con creces. Bueno, Irak perdió gachamente contra Noruega, 4-1. Me le recetaron los noruegos a los iraquíes. Noruega, no hagas enojar a los iraquíes, porfa, el mundo te lo agradecerá. 7:30 de la mañana, bueno, vamos a más información. Fíjese que aquí una de las grandes características de esta región eran las acequias. Y de estas acequias, pues ya nomás queda una. Bueno, estas acequias regaban los árboles, árboles que lamentablemente pueden estar en riesgo de desaparecer, precisamente por la desaparición de las mismas acequias. Es la voz de Armando Márquez, el director de Ecología Municipal.
2: Bueno, mira, las acequias son una distribución que existió en tiempos atrás con la intención de mantener el riego de todas las huertas.
1: Esta información ya se le había dado, ¿no? ¿O será un déjà vu? Bueno, vamos a escucharla, ¿no? Ya si sigo con los déjà vu, pues la paramos, pero pues es importante. Las acequias en Río Verde y en Ciudad Fernández, que ya están todas enterradas, literalmente.
2: En la zona urbana de Río Verde, como tú has visto, la mancha urbana ha ido creciendo y todas las huertas y áreas forestales que se encontraban en la zona urbana se han estado perdiendo por el crecimiento natural de la ciudad. Por tal motivo, muchas acequias han cerrado sus compuertas y los únicos responsables son los usuarios del agua de la media luna. Ellos son los responsables y que son los que administran todas estas acequias que pasaban por todo el centro de Río Verde y que a consecuencia de la pérdida de áreas de siembra y de áreas de huertos, pues ellos han optado por ir cerrando estas acequias y con ello pues ha dejado de circular agua. Y pues aquí la situación que en todo ese periodo de que estuvo mantenida abierta la acequia con humedad, pues muchos árboles crecieron a la orilla de esas acequias y a raíz de ello, al cerrar el agua, pues estos árboles, sobre todo el árbol, el sabino, muchos de los sabinos que tenemos aquí en el centro, pues se han estado perdiendo por la falta de humedad, porque estos árboles son completamente de humedad. Hemos tratado de pues buscar con las personas que tienen los predios, que son dueños de los predios, que nos los sigan cuidando y manteniendo con humedad.
1: Sí, creo que esta ya se la había puesto. Va a creerle usted que no tengo noticias, que la estoy repitiendo. Perdón, pero bueno, pues está bonito el Río Verde que se nos fue. Las acequias. Qué hermosa forma de desarrollo. Pues imagínese si lo que antes era Tenochtitlán, que estaba con estos grandes canales, desapareció. Pues que no desaparezcan las acequias, qué mal. Y siempre, pues la sabiduría de quienes vivían en el pasado era buena. Y fíjese, la actualidad pretende borrar cosas que antes eran totalmente funcionales. Simplemente las casas donde vivimos, calientísimas. Y antes se resolvía con los materiales que había en la región. El tema es que, pues, es que hay que ponerle tal cosa y tal cosa y tal cosa. Porque, pues, no. Imagínate una casa de adobe o un techo de palma. ¿Cómo crees que yo voy a tener un reloj Casio, no? ¿Cómo crees? No. Y eso, pues, ha conllevado muchas situaciones. ¿Sabe qué, por ejemplo? Es algo que también algunas personas lo han dicho. Las comunidades rurales. Es que vamos a pavimentar la comunidad. Por ejemplo, la Loma, que está ya pavimentada en un, ¿qué le gusta? ¿30%? ¿40%? Mando saludos para la Loma. Qué padre, ¿no? Que esté pavimentada, que sus paisanos le echen ganas, manden dinero, la gente de aquí se organice. Pero en realidad se ha establecido, se ha hablado del impacto ambiental de pavimentar las zonas rurales de todas estas regiones hermosas de San Luis Potosí. ¿Qué impacto ambiental tiene pasar de, pues, una fresca, piso, que se moja y se hace lodo, pero bueno, pues nos podemos acostumbrar a andar en botas, ¿no?, y demás, a pavimentarlo y que llegue entonces esta tecnología que hace que los microclimas terminen aumentando la temperatura? No sé, se me ocurre, es un buen dato para hacer alguna investigación. ¿Correcto o no que se pavimenten las comunidades rurales? ¿No se pierde con ello esa riqueza de estas zonas hermosas? Quizá, ¿no? No sé, habrá que ver empedrados, habrá que ver otro tipo de materiales, pero cemento, perdón, no se me vayan a enojar los cementeros, ¿verdad? Que están haciendo ahí su agosto con los paisanos y pues aventar estos cementos en las comunidades. No lo sé, pero me parece que habría que revisar el impacto ambiental en este sentido. Bueno, Potosino Vaquero. Ah, mira, dice, ¿qué tal? Buenos días. Saludos desde Charlotte, North Carolina. Esto de hablar primero en español, luego en inglés. Dice Víctor, Víctor es el potosino vaquero. Mire, ya supimos su identidad. Lo bueno que trae su reloj Casio, igual y sirve para dar la hora y minutos. Y aparte anda adelantado como por 2 minutos, potosino. Dice, mañana México contra Corea del Sur. Saludos, raza del Capulín. Bueno, niñas y niños que nos van escuchando, mañana México juega contra Corea del Sur. ¿Y qué creen? Aparentemente no les van a regalar el día de clase. Pero estaremos muy atentos, porque de repente y hay algún anuncio. Yolis Yañez, saludos, gracias. Está lloviendo allá donde nos está escuchando. Don Enrique Almazán González, don Rubén Dianas, como siempre, nuestro público cautivo, a quienes le agradecemos siempre que estén pendientes de nosotros. Bueno, vamos a más información. Fíjense que en Ciudad Fernández le están apostando mucho a la prevención, a saber manejar y que alguien que sabe las reglas del manejo, las reglas de urbanidad, de vialidad, pueda ser el maestro de estos reclutas conductores. Bueno, pues acaba de egresar una nueva generación de conductores bien adiestrados y este es un trabajo que hace el Instituto de la Juventud Municipal allá en Ciudad Fernández. Es una institución, es una dependencia del gobierno local que dirige Juan Pablo Torres, a quien escuchamos a continuación.
3: Bueno, estamos realizando la entrega de este reconocimiento de esta cuarta edición de la Escuela de Manejo Jóvenes Conductores, llegando ya al amplio número de 120 beneficiarios. Recordemos que se atienden 30 usuarios por grupo, por edición, perdón. Estamos ya en esta cuarta edición, llegando a 120 fernandenses que hoy por hoy saben manejar un vehículo de manera correcta, que hoy por hoy respetan las señales de tránsito y que hoy por hoy son conductores responsables, que ya están tras un volante en el municipio. Cabe señalar que en esta ocasión se contó con algo diferente. Por ahí trabajamos de la mano con el área de prevención del delito. No sé si recuerden por ahí las pláticas que estuvimos llevando a las escuelas, donde se les ponían unos lentes simuladores, ¿verdad?, de consumo de alguna sustancia. Hicimos la prueba para que los chicos manejaran con estos lentes. La verdad, obviamente es un espacio controlado, pero para justamente también concientizar sobre el cómo se llega a ver o el descontrol que uno puede tener del vehículo si estamos bajo los efectos de alguna sustancia. Justamente cada edición es diferente, ¿verdad? Como bien lo mencionan, en la edición, tercera edición, pues sí hubo una predominación de chicas en este curso. Hoy ya lo vimos un poco más equilibrado y desde luego agradecer el interés de todos los jóvenes. Este es el grupo en el que menos se ha tenido deserción. Ni una persona se dio de baja durante todo el curso o dejaron de ir. Y entonces para nosotros también pues es un punto de satisfacción que les haya gustado tanto esta escuela, que se hayan esforzado por ir todos y cada uno de los días.
1: Bueno, pues ahí está. Pues a usted, ¿cómo lo enseñaron a manejar? ¿Se enseñó solo? ¿Le enseñó a su papá? ¿Su mamá? ¿Le gritaban? ¿No le gritaban? Hay gente que aprendió a manejar desde muy jovencito, ¿verdad? En fin. Bueno, pues ya nos vamos, amigas y amigos. Saludos a los maestros que van camino a sus escuelas. Maestros, prendan la veladora. Quizá mañana les puedan regalar el día, no lo sé. Habrá que ver, estar pendiente del gobierno del estado. Hagan changuitos si no quieren chambear el jueves. Pero no, yo creo que sí, hay que chambear. Acabo que ya falta bien poquitito para que acabe el ciclo escolar. Pues se está armando la polémica fuerte, ¿verdad? Con Lionel Messi, ¿no? Que aunque ayer metió 3 goles... pues hay quien dicen que lo debieron de haber expulsado. Y sí, la entrada que le hizo al argelino fue criminal, la de Lionel Messi. En fin. Bueno, se inauguró un día como hoy, en el 2003, algo que ya no existe aquí en Río Verde. La subdelegación de la Procuraduría General de la República, en aquel tiempo PGR, ahora es FGR, Fiscalía, que fue en aquel tiempo el subprocurador, era José Jorge Campos Murillo. Se instalaron estas oficinas en la calle Escandón. Ya no hay, como en muchas oficinas de que ya no hay en Río Verde, pues una más, la oficina de la subdelegación de la PGR en el 2003. En el 2000, ya llovió, ¿verdad? Hace 26 años, se concluyeron los trabajos de pavimentación de las calles 5 de Mayo en su tramo Galeana-Ébano, privada de Luis Neri entre Madero y Juárez, privada de Bravo a Flor de Mayo, los sauces, los pinos, framboyanes, laureles, el Cendi, muchas obras en aquel gobierno de Elí Pérez Flores. También un día como hoy, en el año 2000, entró en operación un tramo de la supercarretera San Luis-Río Verde. También se abrió el servicio vehicular en el tramo Río Verde-Cerritos con 70 kilómetros, restando 33 kilómetros para conectarse a la carretera 57, fue antes de la inauguración. Bueno, pues en el 95 en Río Verde se verificó una reunión de consulta para reformar la constitución política del estado con los tres poderes del gobierno representados por parte del doctor Amado Vega Robledo, presidente de la Gran Comisión del Congreso del Estado, lo que ahora es la JUCOPO. Estuvo Francisco Mesa, presidente del Supremo Tribunal de Justicia, y Horacio Sánchez Unzueta, junto con diputados y presidentes municipales en el 95. Ya llovió. Bueno, parte de la historia, amigas y amigos. Y bueno, pues nos vamos, nos queda más información con eso de que anduvimos dando notas repetidas. Ah, me dicen que qué onda con lo del reloj. Es que es un diputado, Tomás Zavala, que fue captado con un relojazo de poco más de 300 mil pesos, el reloj. Y bueno, pues ayer declaró él a los medios, dijo, pues es que yo tengo dinero y más para comprarme eso y más. ¿Qué opina usted? Dijo, aparte, pues yo ya tenía dinero antes de ser diputado. Eso fue lo que dijo el empresario de Campos Agrícolas, Tomás Zavala, que es diputado local, que pues trae en la mano lo que muchos no ganan en un año. Lamentable. Y esto, pues también, a pesar de lo que hablaba yo de la riqueza, pues habla de la gran desigualdad que hay en México. Y eso en cualquier país y en cualquier época del mundo. Ni modo. 7:42, nos vamos, cuídese mucho, vaya a la fiesta de San Juan, ya pronto comienzan también las fiestas en honor a este santo, y se vienen también las del refugio y de todos los pueblos que le piden intercesión a la Virgencita del Refugio para que las cosas nos vayan bien, y nosotros también nos sumamos a esta petición para que a nuestros radioescuchas les vaya estupendamente bien hoy. Y mañana pues también, pero mañana también les damos la bendición. Gracias, cuídese mucho. Recuerde que al final, el amor que usted tiene es el amor que usted mismo construye. Hasta entonces.
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2: Del mundo. El mundo no es malo. Son los hombres los que aún no han logrado ser buenos. Pero del pantano inmundo brota la blancura de los niños. Igualmente, de lo que nos parece malo e impuro, se puede levantar el fulgor de una luz espléndida. Mira que la luz no se ensucia, aunque sus reflejos vengan del pantano. Procura tener buenos pensamientos, que no podrán ser manchados aún cuando sean reflejados en ambientes menos limpios.

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6: ¡Atala chilibiga! Anasia petarca casura tachi guarey, waladai chebeque baticuna sororoca anda casayo tachi guarapía. ¿Qué tal? ¿Qué tal mi bella gente? Saludos especiales para todos ustedes que en estos momentos sintonizan este espacio radial. Saludos cordiales, bienvenidas, buenas vibras. Alegría, mensajes positivos, anda catanga, pianchi, laguarey. Cosas buenas son los deseos de la tribu del Taita Florentino Mandú para cada uno de vuestros hogares, para cada uno de nuestros queridos huitotos. Gracias, gracias, gracias amigos del alma por permitirnos entrar en vuestros corazones, en vuestros hogares, mis queridos huitotos, mis queridas comadritas. Hoy día miércoles, aquí nos encontramos a esta hora de la mañana totalmente en vivo y en directo, transmitiendo energías positivas para cada aquel que se encuentre en estos momentos sufriendo de dolencia, aquellos huitotos que no han podido encontrar la felicidad y la prosperidad. Hágame la favor, anda catinga piachiguaré. Agarra papelita, agarra lapicita para que apuntas este número importante para hoy, para mañana, porque usted, compadre, usted, querida comadrita del alma, que sintoniza y me escucha en estos momentos a través de esta prestigiosa estación radial que me permite llegar a donde usted se encuentra sintonizándome, no sabe cuánto va a requerir los grandes conocimientos y los secretos de la madre naturaleza, que a través de nuestro don, a través de esta emisora, podemos entregarles a ustedes sabios consejos, sí, querido compadre, sí, querida comadre. Por favor, si usted es una persona que ha vivido desilusión, eres desilusiona. Si usted es un huitoto, comadrita, compadrito del alma, que no ha podido encontrar la felicidad, ya sea en el campo de la salud, en la parte sentimental o económica, hágame el favor en estos momentos y va a apuntar este número. 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Que para nosotros, queridos compadres, queridas comadres, es un grande placer poder servir de puente entre papaito bello Dios, nuestra Virgencita de Guadalupe y nuestro conocimiento, para que usted encuentre la alegría, la felicidad y la curación a cualquier problema que en estos momentos esté atormentando su existencia. Hay que tengan un problema en estos momentos, con mucho gusto les recuerdo, mis queridos compadritos y comadritas del alma, que si su llamada no puede entrar al aire, les recuerdo que puede comunicarse hasta nuestra baloja, donde los indiecitos estarán pendientes de su llamada. Por favor, es importante que tengan su fecha de nacimiento. 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Dicen que tenemos una llamada, Otachiguaré, buenas, buenas mañanas, contar. ¿En qué le puede servir el Taita Florentino Bandú?
7: Buen día, señor.
6: Muy buenos días. ¿Cómo está, mi querido Huitoto?
7: Es que quería ver si me daba una consulta.
6: Anda, Catunga, Piachi, Guarapía, claro que sí, mi querido compadrito del alma. Para eso estamos, para servirle. Por favor, ¿me da su fecha de nacimiento?
7: Sí, el 2 de enero de 1972.
6: 2 de enero de 1972. Mi querido Huitoto, ¿usted anteriormente había buscado ayuda para solucionar este problema que le está aconteciendo en su vida?
7: No.
6: Anda, Catunga, Piachi, Guarapía, mi querido compadrito del alma. ¿Y por qué no lo había hecho? ¿Por falta de fe o por falta de conocimiento?
7: Falta de conocimiento.
6: Anda, Kasura Otachi Guarey, mi querido compadrito, perteneciente a la constelación de Capricornio, a través de los caracoles nos damos cuenta que usted es un huitoto muy trabajador, constante en su trabajo, pero lamentablemente, mi querido compadre, por más que usted lucha, por más que usted trabaja, los frutos de los cuales usted lucha no se ven. Mucha tristeza, mucha enfermedad, mi querido Huitoto. ¿Cómo están ustedes allá en Tumbaloja?
7: Pues hay más o menos, mucha enfermedad y mucha falta de dinero.
6: Mucha decadencia en la vida suya, y esto no le permite a ustedes salir adelante. Mucha desesperación, cansancio, agotamiento, mi querido compadrito, muchos cambios de humor. Esto les trae problemas con su mujer. Mi querido Huitoto, es triste mirar por esta situación que usted está pasando, porque todo esto es provocado a través de un trabajo de magia negra, ya que también vino un viaje al cual no se ha podido realizar, mi querido Huitoto. ¿Por qué cree que no se ha podido realizar este viaje?
7: Sí, por la falta del dinero,
6: hombre. Anda, Kasura Otachi Guarapía, pues mismo usted se está dando cuenta, Huitoto lindo, por más que usted lucha, por más que usted trabaja sus esfuerzos, son en vano, porque no mira usted la luz, no mira usted el producido de su esfuerzo. Entonces sí es importante, mi querido compadrito del alma, que usted dirija sus pasos hasta nuestra Abaloja, donde nosotros vamos a hacer un estudio exhaustivo y vamos a hacer un bloqueamiento de este daño para que usted pueda mejorar. Pero sí es importante que usted se acerque, ¿de acuerdo?
7: ¿Y dónde está usted?
6: Anda, Kasura, ponga mucha atención. ¿Sí tiene con qué apuntar la dirección a donde yo me encuentro?
7: Sí, permítame un segundo. A ver, adelante.
6: Vea, mi querido Huitoto, yo me encuentro aquí en Río Verde, en la calle Francisco y Madero, 601, casi esquina con calle Nicolás Bravo. Calle Francisco y Madero, 601, casi esquina con calle Nicolás Bravo. ¿Se apuntó, mi querido Huitoto?
7: Sí.
6: Anda, Kasura Otachi Guarapía. Mi querido compadrito, ¿para qué día o a qué hora lo espero yo en mi Baloja para poderles dar solución en este problema que usted está padeciendo?
7: ¿A qué hora me podría dar consulta?
6: Mi querido Huitoto, si usted lo desea, puede acercarse hoy mismo y yo con mucho gusto le ayudo con ese problema que usted está padeciendo.
7: Ah, ok. Sí. Pero más, ¿me podrá ubicar dónde?
6: ¿Cómo dice, mi querido Huitoto, que no le entendí?
7: ¿Me podrá ubicar más o menos por dónde?
6: Claro que sí, mi querido Huitoto. Ve, hagamos una cosa, cuando usted se encuentre por aquí, eso era donde estaba antiguamente Electra, esa es la calle Francisco y Madero. Cuando usted se encuentre por aquí, usted me regala una llamadita y yo lo voy a ubicar donde nos encontramos nosotros.
7: Ok, pasa lo de la consulta.
6: Mi querido Huitoto, la consulta tiene un costo de 200 pesos, ya cualquier material que se utilice para darle solución, pues ustedes salen y lo consiguen, me lo traen a mi Baloja y yo me encargo de ayudarlo, ¿oyó?
7: Ok, está bien, gracias.
6: Bueno, Dios me lo bendiga, gracias.
7: Anda, rato voy.
6: Anda, Kasura, por aquí lo va a esperar más rato entonces, mi querido Huitoto, que Dios me lo bendiga.
7: Gracias.
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6: Anda la chilibinga, la chaburra, la chaminga. Qué bueno es para mí, en nombre de representación de la tribu del Taita Florentino Mandú, leer y responder los mensajes donde reposan el dolor de muchos de nuestros queridos huitotos, los cuales han sido estudiados, analizados y leídos por el Departamento de Mensajería y Astrología. De sus amigos, mis queridos huitotos, de nuestras tribus del Taita Florentino Mandú. Vamos a dar a continuación la lectura y la respuesta de un mensaje que ha sido seleccionado para el día de hoy. Y dice de la siguiente manera, anda Catunga Pianchiguarey. Por favor, querido huitoto, querida comadre, estar al pendiente, porque a través de esta prestigiosa estación seguiremos dando seguimiento a aquellas dificultades llamadas de ayuda a través de sus mensajes. A muchos se les contestará a través de esta prestigiosa estación radial, a otros inmediatamente a través de la línea telefónica. Dice el siguiente mensaje. Y Diecito, quiero que me diga qué es lo que me sucede, ya que mantengo mucho a... ya que mantengo con mucha resequedad en mi piel, mucha sed y ardor al orinar. Quiero saber si es diabetes, porque ayer me dijo el doctor, gracias, mi fecha de nacimiento es 12 del diciembre del 66. Anda, Catunga, Pianchiguare. Querido oyente, querido huitotico, déjeme decirle que a través de nuestros recorridos y nuestra carta, dice su carta astral, nos dimos cuenta que lo que le dice el doctor es correcto. Usted está con principios de la diabetes y no tiene otra cosa más que seguir las indicaciones del doctor. Usted no tiene ningún mal, ningún trabajo de magia negra. Por favor, es importante allá en tu baloja. Me va a conseguir una planta, unas hojas, las hojas de víspero. Me va a conseguir lo que son un puñado de hojas de víspero. Esto, por favor, lo va a cocinar en 2 litros de agua. Esto lo vamos a tomar como agua de uso. Para usted, mi querido compadre, que tiene ese problema de la diabetes, esto le va a ayudar mucho junto con la medicina y los tratamientos que el médico a usted, mi querido huitoto, le va a entregar, mi querido compadrito del alma. Así le contesta, así le responde, así le soluciona los problemas la tribu del Taita Florentino Mandú. Mis queridos huitotos, gracias. Muchas gracias por escribirnos, por confiar como siempre en nosotros. Les recordamos, querido huitoto, que nosotros atendemos todos los sagrados días de la semana. De lunes a viernes de 9 de la mañana a 6 de la tarde. Sábados y domingos desde las 9 de la mañana hasta las 2 de la tarde aquí en esta bella ciudad de Río Verde. En la calle Francisco y Madero. Calle Francisco y Madero 601, esto queda casi esquina con calle Nicolás Bravo. Calle Francisco y Madero 601, casi esquina con calle Nicolás Bravo. Ahí se encuentran los grandes secretistas, mis queridos compañeros, mis queridas comadres del alma. Porque es que mucha calamidad, porque es que mucho sufrimiento hoy en día. Y en el mayor de los casos, mis queridos huitotos, es porque muchas personas se llenan de odio y de rencor y no les importa con unos cuantos pesos, queridos huitoticos del alma, ir a perjudicarte la vida, ir a destruir la inocencia de muchos huitotos. Por eso, queridos compadres, hay que estar alertas, hay que buscar la ayuda profesional. 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Bueno, mi gente buena y bonita, ha llegado el momento de una triste despedida, de un breve hasta luego, de un corto hasta pronto, porque sé que en otra oportunidad, aquí, en esta misma hora y en esta misma prestigiosa estación radial, nos volveremos a encontrar, sí, compañito, comanita del alma. No me queda otra cosa más que desearle Que papaito bello Dios me los bendiga. Que la Virgencita Santa y Morena les consuele si están tristes y enfermitos. Y que si están malitos los guíe hasta nuestra Maloja, donde el Florentino está al pendiente para poderles servir, para poderles aliviar y curar. Gracias, pura pía. Adiós, adiós, adiós, adiós.
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9: La M Mexicana te da la temperatura, 25 grados centígrados.
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Y a continuación escucharemos algo al estilo de Los Titanes, Titanes de Durango, que se va a estar presentando en el Jaripeo Baile. Así es, Jaripeo de Feria, esto en el Refugio Ciudad Fernández, sábado 4 de julio. Titanes de Durango, junto con ellos se va a estar presentando Los Herederos de Nuevo León. Venta de boletos en Río Verde, Tiendas El Moro, Micheladas El Potro, Sombrería El Güero, Oficinas de la Radio, Micheladas Charlie Beers, en Bus Bunny Boutique, en Bonito Río Verde y en el Refugio en Botas García.

Así es, en el refugio en Bota García, Nachío Martínez, micheladas Karma Beer y micheladas Freddy's. En el Aloma, en Depósito La Bajadita, en el Jabalí, Depósito Galván, para que nos acompañe. Recordarte este próximo día 4 de julio. Vámonos con más de los temas al estilo de Titanes, Titanes de Durango, esta que es esta que lleva por título, se llama...

0: AM Mexicana te da la temperatura, 25 grados centígrados.
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0: AM Mexicana te da la temperatura. 26 grados centígrados.
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0: La M Mexicana te da la hora. Son las 9:04.
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0: Hello, hello, ¿cómo estás?
1: Todavía no entiende la puta vibra, güey.
0: Oigan, ya son las 9:14 de la mañana, good morning, ¿cómo están? Oigan, 9:14, feliz miércoles 17 de junio, el día de hoy, ¿qué crees? Tenemos un botanero que se va para ustedes, un botanero que incluye... Pues, el botanero. Y un 12 de cheve. Me presento, mi nombre es Uri Estala y estoy contigo hasta las 3 de la tarde. Muy buenos días, good morning. Buenos días, buenos días. Bueno, déjenme les cuento que también estamos iniciando la mañana lluviosita, deliciosa. Es que mira, ¿qué se antoja? Se antoja en un clima nublado, se antoja un panecito con café, algo así, algo munchi. Sí, a ver, ustedes en un día nublado, ¿qué se les antoja? No ir a trabajar. Ah. Sí, yo también. No quiero ir a trabajar. Pero ni modo. Ni modo, pues. Sí, no. Tenemos que chambearle. Pero bueno, hoy también te traigo. ¿Qué crees? Hoy empezamos con un nuevo horario. Entonces, momentáneamente. Y hoy tenemos los horóscopos. Claro que es loco, por supuesto que yes. Agregamos un día más los horóscopos. Vamos a ver qué trae las vibras en el universo. Que, oh, sí es cierto, hoy de mañana. A ver, me encantó esa referencia. Maruchan contra ramen. ¿Quién creen que gane? O sea, México contra Corea. Ay, no, yo por el bien de México... Por su bien y por nuestro bien, espero que sí gane México. Porque mira, los coreanos son una cosa bárbara. Su comida es muy deliciosa. Digo, en ramen. Pero, pues sí, efectivamente tenemos mucha programación para ustedes. El día de hoy, miércoles, mitad de semana, un miércolitros, ya saben que amamos los miércoles porque es cuando le vamos agarrando la onda. Entonces, también tenemos las mañanitas cumpleañeras, ¿qué les digo? Andamos destrampados, andamos con este nuevo horario. Entonces, en unos momentos más, yo les voy a lanzar el momento de que usted me llame ya al teléfono en cabina 487-87-232-51. Ya saben, porque amo escucharlos, para que me feliciten a esa persona que el día de hoy pues está de manteles largos, que está, pues sí, cumpliendo años, y que si nos van a invitar al mole, primeramente que nada, si nos van a invitar al mole, un pedacito de pastel, oigan, sí. También tenemos complacencias al aire. Mándame tu WhatsApp 487-128-8435. Y para iniciar el día de hoy, vámonos con el tema de herencia de grandes, ya borracho. 9:17 de la mañana. Yo soy Suri Estala. Te acompaño hasta las 3. Un abacho. Beso tronadísimo. Ahorita les voy a lanzar la dinámica para que participen por este botanero.

0: Dice, son de aguas, Uri. Esos coreanos, 3-1, marcador favor a favor México. ¿Crees? ¿Crees? Y me podrías poner la canción del Mimoso, Relatos de mi vida, y que tengas un excelente día igualmente. Saludines.
1: Yo soy VIP. Isabel Gutiérrez, Isabel Gutiérrez.
0: ¿A poco sí? 3-1.
1: Ahora sí.
0: O sea, sí, pero como que sí le veo potencia a los coreanos, verdaderamente. Digo, yo no sé mucho de fútbol, pero, o sea, no sé, sí. 3-1 marcador, favor México. Además, ¿saben qué? Me encantó que dice, todos en el 2027. No sé si han visto la película de ¿Qué culpa tiene el niño? De que al último el bebé resulta que es como de un chinito, un coreano, que sale con los ojitos rasgados. Todos dicen que en el 2027, los de México contra, sí, toda la mezcla de los coreanos. No lo duden, no lo duden, amigos, no lo duden. Acuérdense que los mexicanos somos una cosa muy bárbara. 9:20 de la mañana. Llega Relatos de mi vida.

estás, Uri? ¿Me puedes poner una canción de Edwin Luna? En fin, y va a ganar México 3-0. Oigan, te tenemos fe, México, te tenemos fe. 9:24, por supuesto. Amo que se están reportando, te recuerdo. Mándame tu WhatsApp 487-128-8435. Y más adelante llega el momento de las mañanitas cumpleañeras. 9:24 de la mañana.

0: siempre.
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Gracias, ¿me puedes poner la canción de Dos Vicios para la raza de Mitpitas de parte de Polo? Claro que desde luego, por supuesto que yes. Saludos para José y familia de parte de Melesio. Saludos. 9:41.

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1: Buenos días, favor de complacer a Patty López de la cofradía con la canción de Amor de Cuatro Paredes, el legítimo, de parte de un amigo que le extraña. Ah, que extraña sus lindos besitos. Bueno, vámonos con Grupo Frontera con el tema Party. 9:59 de la mañana, good morning. Yo soy Suri Estala, contigo hasta las 3.

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0: 34 toques y dejó atrás a 5 jugadores ingleses antes del gol.
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2: Mis queridos oyentes, mis queridos hermanos que me sintonizan, sea como siempre bienvenidos a un espacio más de este su programa, Los Grandes Secretos y Misterios del Hermano Gregorio. Como siempre, invitando a toda aquella persona que tenga problemas de salud, que tenga problemas de dinero, que tenga problemas económicos, esas personas que mantienen enfermas, deprimidas, angustiadas, que todo les sale mal y que han buscado ayuda en un lugar y en otro y no lo han podido encontrar. Tengan la certeza y seguridad que con el grupo del Hermano Gregorio van a encontrar la solución. 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En ese momento me dice el ingeniero de sonido que tenemos llamada en vivo y en directo. La persona que está en línea, es tan amable, por favor me regala su fecha de nacimiento.
3: Es primero del 5 del 78.
2: Su signo zodiacal es Tauro, ¿verdad?
3: Así es.
2: Desafortunadamente, pues aquí estoy mirando complicaciones y veo muchos problemas. Veo muchas, pero muchas dificultades. Pero todas estas vienen debido a un trabajo oscuro que están haciendo. Hay mucha envidia. Hay muchas personas de mal corazón que no lo quieren ver bien, que no quieren ver que usted es una persona exitosa, que no quieren verlo con triunfos como en realidad usted se lo merece, mijo. ¿Y por qué no había buscado ayuda más antes?
3: No, pues prácticamente pues porque realmente no he tenido trabajo. O sea, lo he tenido, pero pues es en pausas. Poco mucho que he ganado, pues se ahorra para sobrevivir, porque pues no es mucho lo que gana uno. Entonces, pues sí, hay muchas cosas que realmente pues no, ya definitivamente pues quizás he pensado hasta en hacer otras cosas que realmente no quisiera hacer, ¿verdad? Sí, pero sí. Pues yo pienso que es hora de ponerme las pilas y salir adelante, ¿verdad? Yo he querido que siempre las cosas salgan bien, o sea, por su propio pie, ¿verdad? sin hacer nada, sin consultar nada, pero creo que ya es mucho tiempo que realmente pues no me va bien, y mucho menos pues en las relaciones, ¿verdad? Tampoco.
2: No, mijito, y lo que pasa es que desafortunadamente, pues como yo puedo mirar, como puedo percibir a través de su carta astral y a través del timbre de su voz, son consecuencias fruto de un trabajo oscuro, de un daño que vienen haciendo. Pues mi querido amigo, por más esfuerzo, por más lucha que usted ponga, por más sacrificio que usted haga, siempre las cosas tienden a salirle mal, como usted mismo lo mira, o como incluso las personas se lo pueden comentar, que por qué no salen las cosas bien. Y desafortunadamente, cuando hay envidias, cuando hay personas de mal corazón, cuando hay personas que se dedican a hacer el daño y lo cruzan directamente, lo trabajan para que no tenga éxito, pues

0: Es difícil, por más méritos, por más esfuerzos que se hagan, siempre las cosas van a salir mal. En este caso no es falta de esfuerzo suyo, en este caso no es falta de deseo suyo, sino desafortunadamente pues lo tienen rezado, lo tienen trabajado, y por esa situación es que las cosas no han podido salir como usted en realidad se lo merece, porque usted se merece estar bien, porque usted se merece pues tener la felicidad, tener el amor, porque veo que ni en el amor ni en la casa puede estar tranquilo, puede estar bien, porque todo hace falta. Hay problemas, hay discusiones, hay dificultades, y pues el problema económico, que no es el fuerte suyo, mi querido amigo. Pero lo importante es esto que usted está haciendo en este momento, dar un paso hacia adelante, pues como usted mismo dice, ojalá hubiera salido las cosas bien sin necesidad de haber buscado ayuda, pero pues siempre hay que buscar soluciones cuando tenemos problemas y dificultades, y qué bueno que en este caso usted tomó la decisión de hablarme para poderle decir exactamente qué es lo que sucede y qué se puede hacer. En este caso me gustaría que usted me visitara y me llevara un poco de agua bendita, pues lo que es medio litro de agua bendita, una cucharadita de sal de la misma que usted consume en casa, y tenga la plena certeza y seguridad que voy a bloquear ese daño que están haciendo en contra suya, y la vida suya va a ser diferente, las cosas van a cambiar, porque como le digo, usted no se merece estar mendigando o sufriendo por cosas que ocupe y necesita y no puede obtener, mi querido amigo, ¿de acuerdo?
1: Ok.
0: La mejor recomendación que le puedo dar es que me visite, pero hágalo pronto. No vaya a dejar de pronto, pues porque como usted mismo quiere que las cosas le salgan solas, sin necesidad de buscar ayuda, le salgan bien, es mejor buscar a tiempo soluciones, y que como le digo, ya dio un paso hacia adelante, qué mejor que acercarse para que nosotros le brindemos la solución y después nos regale un bonito testimonio de fe, un testimonio de agradecimiento. ¿Listo, hijo de Dios?
1: Ok, muy bien, señor, muy bien.
0: Bueno, mi querido amigo, le agradezco por su confianza. Espero verlo muy pronto para que después me regale un bonito testimonio.
1: Ok, muy bien, gracias.
0: Ok, que esté muy bien, hasta luego.
1: Hasta luego.
0: Me dice el ingeniero de sonido que en ese instante, que en este momento ya tenemos otra llamada en vivo y en directo. La persona que está en línea es tan amable, me regala por favor su fecha de nacimiento.
2: Oiga, es que yo tengo una... ¿Cómo se puede decir? Tengo un hijo que le dan convulsiones.
0: Ya.
2: Él es del 31 de octubre del 1998.
0: De signo zodiacal escorpión, ¿verdad?
2: Sí.
0: Pues mi querida hermanita, lo que él tiene no es natural, ¿sí? Porque él de un momento a otro fue que empezó con esas convulsiones.
2: Sí.
0: Él empezó de un momento a otro con esos problemas.
2: Él era, no, o sea, él no le, de bebé no le dieron.
0: Sí, mire, desafortunadamente, a través de la fecha de nacimiento que estoy mirando,
2: sí.
0: Detecto muchos problemas, detecto muchas dificultades.
2: Sí.
0: Por ejemplo, él no puede descansar, él no puede conciliar muy bien el sueño en las noches.
2: Sí, él de hecho tiene insomnio, casi no duerme.
0: Y pues desafortunadamente él se ha vuelto rebelde. Él ya no es ese mismo niño, ya no es la misma persona que anteriormente era, una persona echada para adelante, como con ese entusiasmo de triunfar, pues le dañaron lo que es, pues, su éxito, su felicidad. Y mire que le voy a decir una cosa, mija. Esto no es un daño que le hayan dirigido a él, ¿sí? Lo que él tiene es fruto de una brujería, es fruto de una maldad, de un daño que han hecho. Pero esto lo hicieron en contra de usted, mijita, en contra de los que, de por ejemplo, de usted, de su familia en casa.
2: Sí.
0: Y es porque les tienen coraje, les tienen bastante envidia. Pues, mijita, lo que pasa es que usted misma ahí se da cuenta que los problemas que ustedes están viviendo son bastante fuertes. Incluso a veces sí. Hasta ustedes con su esposo, que son unas personas que son inteligentes, que son unas personas que les ha gustado mucho el diálogo, han llegado momentos hasta tener altercados entre ustedes mismos, cuando eso anteriormente pues no era así. Desafortunadamente, mijita, la envidia de las personas es tan difícil de tratar, porque por envidia, pues vea lo que ocasionan, una enfermedad grave, ocasionan pérdidas, porque vea lo que ustedes vienen teniendo, pérdidas, dificultades, problemas de salud, problemas económicos. problemas de dinero como ustedes vienen atravesando en este instante, en este momento, y pues tristeza al ver que su hijo sufre y no encuentran la solución. Pues mija,
2: no, pues cada vez que tiene, de hecho ayer tuvo una crisis y pues loco, pues que yo no vivo tranquila.
0: No, pues que, y aparte de eso, no solamente mirando la enfermedad de él, sino cargando con sus enfermedades que también tiene, mija, con esos cansancios, ese agotamiento que usted padece. Pues, mijita, yo le doy una recomendación. Dígale a su esposo que se acerquen personalmente, ¿ya?
2: Sí.
0: Agárrenme, por favor, agua bendita. Si tiene el taxi disponible, llévelo al sitio donde yo atiendo. Se lo voy a rezar, se lo voy a ritualizar para que no vuelvan a tener problemas, inconvenientes, accidentes. Lléveme personalmente a su hijo. ¿Sí?
2: Sí.
0: Lo más importante para poder obtener una curación es la fe, mija. Para que después...
2: Sí, no, pues, yo tengo mucha... De veras que si me encuentro muy desesperada, pues de ver a mi hijo así.
0: No, y yo la entiendo, mija. Como le digo, no es solamente está cargando con el problema de su hijo, sino con los problemas que viene pasando con su esposo, los problemas que viene sucediendo con usted, problemas de toda índole. Pero no se preocupe, mijita, que todo en la vida tiene solución, que toda enfermedad o toda dificultad tiene cura. Esto que ocasionaron con usted es postizo. Así que si es algo postizo, tiene reversa, se lo puede eliminar, se lo puede quitar, se lo puede destruir, pero ¿qué toca hacer? Visitarme, mijita, porque yo le puedo decir, hágame una limpia, hágame una barrida, hágase en esto, lo otro, pero eso sería, pues, afectarlos más, porque ustedes, el problema se va a calmar un momento, sí, un tiempo, pero luego va a resurgir, a volverse a levantar y va a salir con más fuerza y les va a afectar más fuerte a ustedes. Entonces, lo que yo les doy de recomendación es que se acerquen, pero hágalo pronto. ¿Listo, mija?
2: Sí. Oiga, hay una pregunta. ¿Sí cobra mucho?
0: No, mijita. Hay un dicho que dice que el que sabe no cobra, mija. ¿Sí? Ah. Usted lo que va a pagar son 200 pesos de consulta. De ahí en adelante yo no le voy a cobrar nada por mi trabajo, por mi conocimiento, yo no le cobro nada porque yo hice una promesa ante Dios.
2: ¿Los domingos también se encuentran?
0: Sí, claro que sí, sábados y domingos atendemos de 9 a 2, de lunes a viernes de 9 a 6, para que no se vaya a confundir, no le vaya a pasar lo que a otras personas que me llegan el domingo por ahí a las 3, 4, 5 de la tarde y ya encuentran cerrado y dicen, ay.
2: Los domingos. Es que, ¿sabe por qué? Porque yo trabajo, entonces pues entre semana no puedo.
0: Sí, no se preocupe, mija, que sábado y domingo también atendemos.
2: Ah, bueno, muchas ¿listo? Gracias.
0: Bueno, Dios la bendiga, gracias a usted.
2: Voy lo más pronto. Oiga, si no puede, si, por ejemplo, ver que los muchachos son muy, que no creen en esto. Uh-huh. Si no quiere ir, ¿no le podría llevar una foto?
0: Exactamente, a través de una fotografía. Lo importante es que usted acuda. Si usted acude, me lleva la fotografía, que a través de su energía...
2: Voy a lo más pronto posible.
0: Pues como le digo, directamente es importante usted y su esposo. ¿Por qué? Porque su hijo es víctima del daño, pero directamente a él no le dirigieron. Entonces, ¿qué tenemos que hacer? Quitar la raíz del mal, que la quitamos es directamente con ustedes. ¿Listo?
2: Ajá.
0: Bueno, sí. Mijita, entonces le agradezco por su llamada. Dios la bendiga.
2: Sí, lo más pronto posible yo voy a ir.
0: Primeramente Dios, por aquí nos estaremos mirando. Hasta luego.
2: Sí, gracias.
0: Hasta luego.
2: Hasta luego.
0: 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Los estaré esperando, mis queridos oyentes, mis queridos amigos. Hemos llegado al final de este su programa, Los Grandes Secretos y Misterios del Hermano Gregorio. Ojalá que haya sido este programa del gusto y del agrado de todos y cada uno de ustedes. Será hasta una nueva emisión, si el Todopoderoso les presta y me presta la vida. Que Dios los bendiga.
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6: Falleció la señora Ma Leonarda González Ramírez a la edad de 88 años. 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
7: Jugo de Borojón, Amazon Life.
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0: 10:36 de la mañana y es momento de los cumpleañeros. Así que llámame al teléfono en cabina 487-872. Al 487-872-3251 y felicita al especial que el día de hoy está cumpliendo años. ¿Quiénes están de manteles largos? Por acá tenemos, a ver. Hola Suri, buenos días, me puedes felicitar a mi sobrina Sofi, que hoy está cumpliendo años acá en el fraccionamiento del Sol, de parte de su tío Nano, de su abue, y también de su mamá y su hermana de San Luis Capital.
1: A lo mejor
0: un fuerte abrazo también dice. Hola, buenos días Suri, mándame una felicitación para Brenda Reinaga, que hoy está cumpliendo años, y también felicidades, ya es mamá, fue una niña. Saludos hasta Miguel Hidalgo. Y por acá dice, mole, frijoles y arroz, fideo, somos cocineras al 100% de Ejido Miguel Hidalgo. Oigan, de verdad, qué delicioso, fíjate, ya me saboreé el molecito, la sopita aguada. No, hombre, qué delicioso, GPI. Bueno, 10:37 de la mañana, muchas felicidades a todos los cumpleaños el día de hoy. Nos vamos con las mañanitas cumpleañeras. Les deseamos que se la pasen increíble. Les mandamos un fuerte abrazo. Un beso atronadísimo. Que me los apapachen. Que Diosito me los bendiga. Que todo lo bonito de esta vida los encuentre y se quede con ustedes. 10:38.

Maravilla y chula canción, la solicitaron. Oigan, también saludos para los hermanos José del Barrio Segundo en el refugio, que ya se pongan a chambear, ¿eh? Póngales una canción de Banda MS, El Color de Tus Ojos, a ver si agarran la onda. ¡Échale ganas! 10:44, llega Predilecto, Cosas del Amor, 10:44.

ya son las 10:47 de la mañana. ¿Y qué crees? En este momento lanzamos Dinámica. Y mira, como andamos bien futboleros, como andamos bien mundialistas, mañana juega México. México, señores.

Oiga, mañana juega a las 7 de la tarde. A gusto. Qué agusticidad. Pero bueno, mañana juega México contra Corea. Y quiero regalarles este botanero que viene acompañado de un 12 de cerveza. Pero para que lo disfrutes, bueno, más bien para que disfrutes el partido como se debe, lo único que tienes que hacer es mandarme un audio al 487-128-8435 completando la siguiente frase. México gana mañana porque... Y la respuesta... Ya la completas, ¿no? México gana mañana porque... Porque es mexicano. O porque es un fregón. Pero échale ganas, échale entusiasmo, échale como que si los estuvieras apoyando verdaderamente a la selección mexicana. Tienes desde este momento hasta la 1 de la tarde para participar, para mandarme tu audio. Y en punto de la 1:30 daremos a conocer el ganador o la ganadora. Así que pónganse creativos porque estaré leyendo sus mensajes durante toda la programación. Y a la 1:30 conoceremos el ganador. Así que sigan participando, Quiero saber quién se lleva este botanero con un 12 de cerveza. Y lo único que tienes que hacer es mandarme un audio al 487-128-8435 diciendo México gana mañana porque... Y ya. Completas la frase y ya estás participando, ¿ok? Obviamente seguido de tu nombre completo. Sí, porque pues oye, ¿a quién va dirigido? Vámonos con el tema de Jorge Cuellar, con el tema IMU, 10:49. Muy buenos días, tenemos dinámica activa porque somos la radio mundialista.

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3: Falleció el señor Joaquín Martínez Castillo a la edad de 59 años. 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Descanse en paz el señor Joaquín Martínez Castillo. Funerales Nueva Vida del Refugio Ciudad Fernández, San Luis Potosí.
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3: Oigan, hay dudas. A ver, les vuelvo a explicar. Para que puedas participar por este botanero y un 12 de cerveza, lo que tienes que hacer es, escucha bien, mandarme un audio a nuestro WhatsApp 487-128-8435, completando la frase que dice así: México gana mañana porque... Y ya, completas la frase.

acá porque dice: porque somos mexicanos y es el mejor. Viva México. Va. Pero tiene que ser en audio. 487-128-8435. Pero mira, con toda la energía, con toda la actitud, con toda la emoción de que mañana juega México contra Corea. Y pues esperemos que sí gane. Si no, no esperemos. Va a ganar, va a ganar. Entonces, mándame un audio al WhatsApp 487-128-8435. Completando la frase de México gana mañana porque... Y ya. Me lo mandas al WhatsApp y participa. Tienes desde este momento. ¿Desde qué? Desde este momento hasta la 1:30 de la tarde para mandármelo. Porque a la 1:30 sacamos ganador, ¿ok? Participen por su botanero. Vamos a una breve pausa y regresamos con más.

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0: Suri está contigo. Regresamos.
9: Y eso, campeones. Oigan, 11:02, te recuerdo que tenemos esta dinámica de para participar por un botanero. Un botanero con un 12 de cerveza. Pero échenle ganas, no me pongan nomás porque sí, échenle creatividad, chiquirris, porque la respuesta tiene que ir con la actitud. Mira, casi así, mira, escuchen. ¡Ay, no escucha! A ver, espérame. Ah, sí. Ay, ¿cuál era? Creo que era este, a ver.
10: México gana porque somos chingones.
9: ¡Ándale! Pero mira, lo hubieras dicho de México gana porque somos. Así mero. No, es que yo no puedo decir malas palabras porque mi abuelita me dijo un día que si me escuchaba decir malas palabras, me metía un leño por la boca. Y caliente me dijo. Así que mándame tu audio 487-128-8435. Participa por tu botanero. Por tu botanero que viene con un 12 de cerveza. Tienes hasta la 1:30 de la tarde para mandarme tu audio y echarle creatividad. México gana mañana porque. ¿Por qué? Ya, completa la frase. Oiga, también, atención, mucha atención, porque te traigo un ofertón, un señor ofertón, porque se vende terreno ubicado en Colonia Gama, en Ciudad Fernández, calle María del Carmen, cuenta con escrituras en regla, las medidas del terreno es 6x20, 120 metros cuadrados, trato directo, mayor información al 487-107. 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Y en otros datos muy importantes, ¿qué crees? ¿Qué crees? Pues se viene. ¡Ay, no, oigan! ¡Esa no! ¡Esa no! Imagínate ir a cantar esa canción. Mira, escucha.

0: Más fríos que un hielo. Bueno, ¿qué crees? 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

0: su madre, pues. ¿Qué crees?
1: En esta misma mesa.
0: Llega la M norteña. No, hombre, es que andamos locos. Andamos zafados con estas rolonas. Bueno, llega la M norteña el primer día sin tibia. No más, es que se la tienen que aprender sí o sí. La M norteña viene a presentar esto, obviamente, aquí en... Ay, no se escuchó. Bueno, en Es Nueva, es puro fuego musical. Llega la M norteña

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Dice, la M Norteña se va a estar presentando en Ojo de Agua de Solano. ¡Órale! Junto con Víctor Banda. Nombre GPI, pues. 11:13, llega la Virus de Jinaga, yo no dije. Con Espinoza Paz, 11:13.

Llega los Dinámicos Juniors, yo quisiera, y te recuerdo que tenemos esta dinámica activa al 487-128-8435, donde tienes que completar la frase, México gana mañana, porque, pero échale ganas, como si fuera literal una porra. O sea, México gana mañana, porque, y completa la frase, envíanosla a nuestro WhatsApp. Participa por este botanero con un 12 de cerveza, 11:17 de la mañana. Muy buenos días.

0: ¡Iniciamos!
1: Ahora sí, Chiquirri, suéltate la greña porque estamos iniciando el programa de Cántamela Suavecito. Pero también tenemos la dinámica activa, te recuerdo. Participa por un botanero con un 12 de cerveza. Porque el día de mañana juega México contra Corea a las 7 de la tarde. Entonces yo quiero que pues te lleves este botanero. Que ahí le pongas tus palomitas, que le pongas ese, tus churritos, tus munchis, pues. Más aparte un 12 de cheve. Sí, claro, como todo buen mexicano. Oye, me encantan los memes que están saliendo, que dicen, ay, con razón, nos querían tener encerrados. No, hombre, cada ocurrencia. Que alguien me explique por qué hacen una torre de vasos, de los vasos de cerveza y refrescos y todo eso. ¿Para qué? ¿Por qué? Sí, oiga, o sea, se ve muy, muy padre, sí se ve muy, muy divertido. Pero bueno, oigan, tenemos esta dinámica activa donde tú tienes que completar la frase de México gana mañana porque... Y ya, completas la frase, pero te recuerdo que tienes que ser por audio. Tiene que ser por audio, ¿ok? Mándamelo aquí a través de nuestro WhatsApp. Pero por lo pronto, estamos iniciando...
0: ¡Cántamela suavecito!
1: Te me dormiste, bebé. Vámonos a iniciar. ¿Qué te cuento? Mira, este rolón para iniciar Cántamela suavecito. Yo quiero que te saques de la manga tu canción que el día de hoy traes en tu mente y que quiero que nos la compartas, oigan. 11:29, así estamos iniciando el programa de Cántamela suavecito.

para irnos con más Encántamela Suavecito, que bueno, espero tu mensaje, tu audio. Llega Chalino Sánchez, 11:32. Muy buenos días.

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Falleció la señora Ma Leonarda González Ramírez a la edad de 88 años. Le participan con el más profundo dolor sus hijos, nietos, hermanos y demás familiares. El dolor se recibe en calle Denver, número 32, Paso Real. El sepelio será el día jueves a las 4 de la tarde en el panteón del mismo lugar. Descanse en paz la señora Ma Leonarda González Ramírez, Funerales El Carmen, de Río Verde. 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
7: Falleció la señora María Álvarez Pérez a la edad de 68 años. Le participan con el más profundo dolor sus hijos, hermanos, nueras, sobrinos, nietos y demás familiares. El dolor se recibe en calle Basolo, número 607, barrio primero, en el refugio Ciudad Fernández. El sepelio será el día jueves en el Panteón de San Juan. Descanse en paz la señora María Álvarez Pérez, misión funeral de Rafael Lara e hijos del refugio Ciudad Fernández. Falleció el señor Joaquín Martínez Castillo a la edad de 59 años. Le participan con el más profundo dolor sus hijos, esposa, sobrinos y demás familiares. El dolor se recibe en calle Porfirio Díaz, número 3038, La Esperanza 2, Río Verde, San Luis Potosí. El sepelio será el día de hoy a las 3 de la tarde en el Panteón del Puente del Carmen. Descanse en paz el señor Joaquín Martínez Castillo. Funerales Nueva Vida del Refugio Ciudad Fernández, San Luis Potosí.
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sigo invitando a que participen en esta dinámica, donde te llevas un botanero y un 12 de cerveza. Lo que tienes que hacer es mandarme un audio, pero por audio al WhatsApp 487-128-8435 con la frase México gana mañana, porque, pero tiene que aventarlo con ánimo, con esa energía de mañana gana México porque así, o sea, con la actitud, pues, con ganas. Me lo mandas a través de nuestro WhatsApp 128-8435 México gana mañana porque, y ya, completas la frase. Llega Jorge Valenzuela, el agüitado, 11:50.

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3: Falleció la señora Zenaida Hernández Hernández de Medina a la edad de 83 años. Le participan con el más profundo dolor su esposo, hijos, nietos, bisnietos, hermanos y demás familiares. El duelo se recibe en domicilio conocido de Chupaderos, municipio de Río Verde, y la misa de cuerpo presente será celebrada el día jueves a las 4 de la tarde en la iglesia de San Antonio de Padua. Partiendo de ahí el cortejo fúnebre hacia el panteón de Chupaderos. Descanse en paz la señora Zenaida Hernández Hernández, de Medina. Funerales del Ángel de Río Verde, San Luis Potosí.
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4: Bueno, pues aquí las licenciadas en enfermería nos hablarán del tema.
5: Bueno, venimos a invitarlos, invitarlas, porque esta campaña pues es dirigida a mujeres que cumplen la edad de 40 años hasta los 69. Esta campaña empieza el 29 de junio y termina el 3 de julio.
6: Para agendar cita ocupan unos requisitos. Estos requisitos hay que llevarlos al Seguro Social. Vamos a estar recibiendo su papelería en los consultorios de medicina preventiva desde las 8 de la mañana hasta las 6:30 de la tarde, o bien de lunes a viernes en el Departamento de Jefatura de Enfermería de 8 de la mañana a 3 de la tarde. Los requisitos que ocupan es llevar copia de su carátula de la cartilla de citas, copia de la INE, copia de la CURP y copia de comprobante de domicilio. Como menciona mi compañera, es de 40 a 69 años de edad y este estudio se debe de realizar cada 2 años.
5: El día de la cita de mastografía, las indicaciones, si alguna mujer ya se la ha realizado, pues es no llevar alhajas, aretes, pulseras, llevar su aseo general, de preferencia pues depilación de axila, llevar ropa cómoda, no usar desodorantes ni talcos para que se pueda visualizar mejor la imagen.
6: Y las invitamos más que nada a agendar su cita antes de la fecha de la campaña, porque este servicio, al ser subrogado, necesitamos pues la papelería para agendar su cita con los requisitos que ya les mencionamos.

0: Así es. ¿En qué horario? ¿Desde lunes a viernes, en qué horario?
1: Bueno, la recepción de documentos se puede realizar desde las 8 de la mañana hasta las 7 de la tarde, sí, en los consultorios Prevenims. Y en jefatura de enfermería de 8 a 2 de la tarde.
2: Y las citas, pues como mencionamos, ya cuando lleven su papelería, les recibimos papelería, se las checamos y agendamos la cita. La cita van a ser nada más de lunes a viernes, en las fechas que mencionamos, de las 9 de la mañana a las 3 de la tarde. Ya recibiendo a la paciente, acomodamos y agendamos como se les acomode el horario.
3: Excelente.
0: Bueno, pues invitarlas de verdad. Sabemos que a veces dedicamos el tiempo a atender a nuestra familia, atender a nuestra casa, atender nuestras actividades laborales, incluso de esparcimiento. Le damos a veces más tiempo, dedicamos a ir a arreglarnos las uñas, a arreglarnos el cabello. Sin embargo, debemos de darle importancia a nuestra salud. Siempre mencionamos y volvemos a hacerlo, que mientras nosotras mamás, mientras nosotras mujeres estemos bien, nuestros seres queridos lo van a estar. Entonces, de verdad, no nos cansamos de invitarlas a que hagan sus chequeos. En este caso, pues a que todas las mujeres que cuentan con el IMSS, pues aprovechen esta campaña que va a ser muy útil para todos. Y bueno, también aprovechar el espacio para invitar a las mujeres que no cuentan

0: con este servicio, que no son derechohabientes, que acudan al departamento de Luz Rosa, al sistema municipal DIF, en donde pues nosotros las apoyamos y las canalizamos para que se realicen sus mastografías en otro lugar.
1: Muy bien, ¿algo más que gusten agregar?
2: Bueno, sobre el cáncer de mama, pues como menciona, es muy importante la detección oportuna, porque en sí las mujeres, pues hay muy poquitos factores de riesgo que podemos modificar. Simplemente, pues por ser mujeres, tenemos el riesgo de presentarlo, por tener pues más las glándulas mamarias. Con eso tenemos el riesgo. Cada una de cada 8 mujeres tenemos el riesgo de padecerlo. Y los factores de riesgo que podemos modificar, pues son poquitos, como les digo, que pues es lo de la mayoría de las enfermedades, que tener un estilo de vida saludable, hacer ejercicio, comer verduras, comer frutas, también pues esos son algunos de los factores de riesgo que podemos modificar. Los que no podemos modificar, como les dije, es ser mujer, cumplir 40 años, que también el cáncer de mama se presenta en mujeres más jóvenes, pero conforme vamos envejeciendo, pues el riesgo es mayor. También pues tener obesidad, menstruar chiquitas, que ahorita se está viendo, desde los 9 o 10 años empiezan a menstruar. Ese es un factor que pues ahorita casi no se puede modificar. También otro riesgo es dejar de menstruar mayores a 45 años, también pues no podemos modificarlo. Entonces lo que nos queda como mujeres pues es detectar a tiempo. Detectar a tiempo pues es el único estudio que se ha demostrado hasta ahorita que detecta más oportunamente el cáncer de mama, es la mastografía. Y pues se realiza a partir de los 40 años. En mujeres más jóvenes, pues no nos queda más que checarnos nosotras mismas, autoexplorarnos, conocer nuestros pechos, conocer también los cambios que tenemos en cada día de nuestra menstruación, de nuestro ciclo menstrual, y acudir al ginecólogo o también con nosotros en consultorios Prevenims cada año a realizarnos la exploración clínica mamaria, que es pues explorar los pechos con una forma sistemática en búsqueda de algunas alteraciones que se pueden observar o se pueden sentir.
0: Sí, cuando una mujer presenta una alteración, se da cuenta de que tiene una alteración, ya sea al tacto o a la vista, pues no lo dejen pasar. Nos han llegado muchos casos a DIF Río Verde en donde las mujeres dejan pasar por desinformación, porque hacemos desidia, porque decimos que no tenemos tiempo, porque creemos que se nos va a quitar esa pequeña inflamación o esa pequeña mancha. Cualquier situación así, por favor, acudan. Como lo comentan aquí mis compañeras, pues si alguien es derechohabiente, pues puede acudir. Y si no lo es, pues acudan con nosotros. Nosotros en DIF Municipal Río Verde trabajamos de la mano con el Departamento de Salud del municipio de Río Verde y pues hacemos equipo para checarlas, para valorarlas, para orientarlas, para canalizarlas, y que no duden, cualquier persona, incluso personas que hayan tenido cáncer de mama, pues las invitamos a que acudan con nosotros. Tenemos un grupo de mujeres llamado Luz Rosa, en donde servimos de apoyo para otras mujeres que están pasando esta situación, y en donde nos retroalimentamos y tenemos talleres psicológicos y un sinfín de apoyos que podemos ofrecerles a la población.
1: Excelente. ¿Algo más que se nos esté pasando a agregar sobre este tema?
3: Pues importante recalcar que el cáncer de mama es una de las principales causas de muerte en las mujeres, por eso la importancia de realizar sus exploraciones en su casa, al menos una vez al año, sino cada 6 meses. Recuerden que la autoexploración la podemos realizar cuando estemos en el baño, acostadas, haciendo la observación, la palpación de búsquedas intencionadas de alguna alteración, y si no, la campaña de mastografía, que también venimos a traérselas por la principal prevalencia de defunciones en cuanto a este tipo de cáncer. Revisarse, cuidarse y prevenir es la herramienta más importante y la más funcional en cuanto a estas enfermedades.
1: Excelente. Muchísimas gracias de verdad por haber estado aquí con nosotros compartiéndonos esta información. ¿Nos pueden recordar otra vez los horarios y en dónde los van a estar atendiendo?
3: Sí, claro. La campaña inicia el 25 de junio al 3 de julio. Hay que entregar papelería antes de estas fechas. La recibimos en la clínica de Río Verde, IMSS, en los consultorios PrevenIMSS o si no en jefatura de enfermería. Les repito los requisitos. Ocupamos copia de carátula de la cartilla de citas, copia de la INE, copia de la CURP, comprobante de domicilio y entregarlos pues para agendar su cita lo más pronto posible, de las 8 a las 7 de la tarde.
1: Excelente, pues bueno, muchísimas gracias a cada una de ustedes, gracias por esta información y obviamente por hacer algo bonito por nuestra sociedad. Muchísimas gracias y nos escuchamos el próximo viernes, ¿verdad?
0: Claro que sí.
1: Así que muchísimas gracias, nosotros vamos a una breve pausa, en unos momentos regresamos con más. Te recuerdo que tenemos la dinámica de el botanero y un 12 de cerveza. Simple y sencillamente mandando la frase, México gana mañana porque... y completa la frase. Vamos a una breve pausa y regresamos con más.
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5: 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César Ramos hace historia en el Mundial 2026. El árbitro mexicano igualó el récord de 8 partidos dirigidos en Copas del Mundo, marca que compartía en solitario Armando Archundia. Una hazaña construida en 3 mundiales. 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
1: ¡Qué calor!
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4: Falleció la señora Ma Leonarda González Ramírez a la edad de 88 años. Le participan con el más profundo dolor sus hijos, nietos, hermanos y demás familiares. El dolor se recibe en calle Denver, número 32, Paso Real. El sepelio será el día jueves a las 4 de la tarde en el panteón del mismo lugar. Descanse en paz la señora Ma Leonarda González Ramírez, Funerales del Carmen, de Río Verde.
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0: AM Mexicana te da la hora. Son las 12 con 38 minutos.
1: ¡Hey tú!
0: ¡Sí, tú! ¿Sabías?
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10: 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Falleció el señor Ramón Ferretti Sánchez a la edad de 81 años. Le participan con el más profundo dolor su esposa, hijos, nietos, bisnietos, hermanos y demás familiares. El duelo se recibe en calle Pípila, esquina con Moctezuma, sin número, barrio del Refugio San Ciro de Acosta. La misa de cuerpo presente será el sábado a la 1:00 p.m. en la capilla de Nuestra Señora de Guadalupe en Corral. Descanse en paz el señor Ramón Ferretti Sánchez, funerales Lara de San Ciro, de Rafael Lara. Falleció el señor Joaquín Martínez Castillo a la edad de 59 años. Le participan con el más profundo dolor su esposa, hijos, sobrinos y demás familiares. El duelo se recibe en calle Porfirio Díaz, número 3038, La Esperanza 2, Río Verde, San Luis Potosí. El sepelio será hoy a las 3:00 p.m. en el Panteón del Puente del Carmen. Descanse en paz el señor Joaquín Martínez Castillo, funerales Nueva Vida del Refugio, Ciudad Fernández, San Luis Potosí.
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0: AM Mexicana te da la temperatura.
1: Hugo de Borjón, Amazon.
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9: En el Mundial de España 1982 se presentó una de las mejores selecciones jamás vistas, el Brasil de Sócrates, Zico y Falcao, aunque increíblemente no fue campeón.
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4: Gerardo Díaz y su jerarquía.

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1: Falleció la señora Ma Leonarda González Ramírez a la edad de 88 años. Le participan con el más profundo dolor sus hijos, nietos, hermanos y demás familiares. El duelo se recibe en calle Denver, número 32, Paso Real. El sepelio será el día jueves a las 4 de la tarde en el panteón del mismo lugar. Descanse en paz la señora Ma Leonarda González Ramírez, Funerales del Carmen de Río Verde.
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Falleció el señor Joaquín Martínez Castillo a la edad de 59 años. Le participan con el más profundo dolor su esposa, hijos, sobrinos y demás familiares. El duelo se recibe en calle Porfirio Díaz, número 3038, La Esperanza 2, Río Verde, San Luis Potosí. El sepelio será a las 3 de la tarde en el Panteón del Puente del Carmen. Descanse en paz el señor Joaquín Martínez Castillo. Funerales Nueva Vida del Refugio Ciudad Fernández, San Luis Potosí. Falleció la señora Zenaida Hernández Hernández de Medina a la edad de 83 años. Le participan con el más profundo dolor su esposo, hijos, nietos, bisnietos, hermanos y demás familiares. El duelo se recibe en domicilio conocido de Chupaderos, municipio de Río Verde, y la misa de cuerpo presente será celebrada el día jueves a las 4 de la tarde en la iglesia de San Antonio de Padua. Partiendo de ahí el cortejo fúnebre hacia el panteón de Chupaderos. Descanse en paz la señora Zenaida Hernández Hernández de Medina. Funerales del Ángel de Río Verde, San Luis Potosí.

es la 1:33 de la tarde. Ya no recibo más audios, ¿eh? Ya no recibo audios, ya no. Ya se acabó. Ahorita voy a... Bueno, más bien, estoy anotando todos los que participaron porque va a ser por medio de un sorteo. Para que no digan, Ahora sí que va la suerte, ¿ok? Va a ser por medio de un sorteo. Ya no recibo audios. Les dije que hasta la 1:30. Listones de colores, ¿ok? Ahorita en unos momentos más, dejen terminar de anotar a todos. Saco ganador y ahorita... Ahorita les cuento quién fue el ganador, ¿ok? 1:34 de la tarde, llega el tema de la fila de Ojinaga.

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0: es momento de sacar al ganador. Fíjate nomás, aquí ya tengo todos los papelitos, hoy nomás. Ahí están ya todos los papelitos y nos vamos al primero. El primerito. Obviamente, como no todos me pusieron su nombre, pues va a ser por número de teléfono. Y ahí va. Todos los papeles. Ok, ahora sí. A ver, es el 487. Ajá. A ver, vamos a buscarlo. Ok, ya lo tenemos. Fíjate. El ganador es...
1: Mañana México gana porque traemos con qué y vamos a ser campeones del mundo.
0: Y vamos a ganar. ¡Woo! Ahí están los ojos, pues. Oye, pues suéltese la greña. Mándeme su nombre completo, por favor. Le voy a poner en este momento su me encanta. Felicidades, es ganador. Es ganador de esta dinámica de la M Mexicana conmigo, con Suri Estala. Y les recuerdo que en punto de las 2 de la tarde llega tu espacio informativo a tu noticiero de las 2 de la tarde. Además, ¿qué te cuento? Bueno, tienes que estar muy preparados porque también va a haber otro botanero y otro 12 de cerveza. Bueno, un botanero con otro 12 de cerveza que se va a estar regalando con Osvaldo y con Javier. Entonces, para que estén muy, muy al pendiente, esa es la sorpresa. ¡Jiji! Vámonos con los Morales, baile esa cumbia, 1:56. Yo soy Suri Estala, contigo hasta las 3 de la tarde.

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2: Falleció la señora Ma Leonarda González Ramírez a la edad de 88 años. Le participan con el más profundo dolor sus hijos, nietos, hermanos y demás familiares. El duelo se recibe en calle Denver, número 32, Paso Real. El sepelio será el día jueves a las 4 de la tarde en el panteón del mismo lugar. Descanse en paz la señora Ma Leonarda González Ramírez. Funerales del Carmen de Río Verde.
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0: su noticiero de las 2 de la tarde, hoy correspondiente en este miércoles 17 de junio del año 2026. Presentándote lo más reciente de la información local, estatal, nacional e internacional. Dando inicio con la sección local.
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0: Continuando con la información, inauguraron las fiestas patronales de San Juan 2026. El presidente municipal de Río Verde, Arnulfo Urbiola Román, estuvo ayer por la noche en la inauguración de las fiestas patronales de San Juan, que se iniciaron con la tradicional feria en el barrio del mismo nombre, en el centro de la ciudad. Escuchemos el mensaje del alcalde.
1: Siempre estar aquí con ustedes, a todas las familias aquí del barrio.

0: La diputada Leti, es un gusto que siempre estés aquí con nosotros en los mejores eventos. A Isaías, al doctor, siempre acompañándonos de igual manera. Y decirles a cada uno de ustedes que sí valoren mucho este esfuerzo que hace hoy Neto y todas las familias que están aquí. Que no se pierdan las tradiciones, que es un esfuerzo grande, pero hay que seguir haciéndolo. Y que enhorabuena, Neto, que sigamos trabajando juntos para que todas estas tradiciones sigan en el bien, y no solamente aquí en San Juan, en toda la capital del mundo. Felicidades a las señoritas, tanto a la saliente que está muy hermosa, como a la entrante que está bellísima. Felicidades de igual manera a toda la familia que la viene a apoyar aquí, con las palmas que se oyen, los aplausos, ¿no, hombre? ¿Sí? Que Dios nos bendiga a todos y estamos en orden siempre aquí en Presidencia Municipal. Muy buenas noches.
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0: alcalde estuvo acompañado por la diputada local Leticia Vázquez, que agradeció la invitación e invitó a la población a disfrutar de estas fiestas.
1: Estoy muy contenta de estar aquí en la capital del

0: felicitar a la reina saliente y a la reina entrante, que les vaya muy bien en su reinado. También igualmente agradezco a mi presidente municipal, a Adolfo Fumbiola, al doctor Lezama, que está aquí presente a la jurisdicción sanitaria, y a todos ustedes con mucho cariño y mucho gusto estamos aquí en Río Verde, la capital del mundo. Muchísimas gracias.
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0: 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Pausa y regresamos con más de la información.
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0: Falleció el señor Ramón Ferretti Sánchez a la edad de 81 años. Le participan con el más profundo dolor su esposa, hijos, nietos, bisnietos, hermanos y demás familiares. El duelo se recibe en Capilla Pípila, esquina con Moctezuma, sin número, barrio del Refugio, San Ciro de Acosta. La misa de cuerpo presente será celebrada el día sábado a la 1:00 p.m. en la capilla de Nuestra Señora de Guadalupe en Corral Quemado. Descanse en paz el señor Ramón Ferretti Sánchez. Funerales Lara de San Ciro de Rafael Lara.
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5:25 de la tarde, regresamos con la información. Y en San Luis, capital, presentaron la Feria Regional de Cerritos.

0: presentaron en San Luis Potosí la Feria Regional de Cerritos 2026, del 25 al 30 de junio. Escuchemos a la alcaldesa municipal, Ruth Liliana Castillo Montelongo.
1: La presentación oficial de la cartelera Ferece 2026, Josefina Cepeda Echeverría, que es nuestra secretaria de turismo, siempre ha estado muy al pendiente y apoyándonos en el municipio para proyectar a Cerritos a nivel, no solamente estado, a nivel nacional. Y que sabemos que esto es también gracias a la gran labor de nuestro gobernador, el licenciado Ricardo Gallardo Cardona, que siempre está para servir a todos los municipios. En este caso no es la excepción, tenemos el apoyo de nuestro gobernador, el licenciado Ricardo Gallardo Cardona, para esta Feria Regional Cerritense, donde vamos a trabajar de la mano para traer este espectáculo a nuestro bello municipio de Cerritos. Cabe mencionar que es una feria totalmente gratis, no hay pago por estacionamiento, no hay pago de entrada. Los eventos son totalmente familiares para que nadie se quede sin asistir a esta feria. Quiero que sepan que están invitados a nuestra feria del 25 al 30 de junio. Ahí los esperamos para que nos acompañen y también se diviertan. También a tener, aparte de los eventos culturales, eventos deportivos para todos los gustos. Y también vamos a contar con un pabellón artesanal donde vamos a exponer las artesanías que se realizan en las diferentes comunidades de nuestro municipio de Cerritos y también algunas artesanías de todo el estado de San Luis Potosí nacionales.
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0: invitan a la carrera atlética de San Juan Bautista en Cerritos. De igual manera, la alcaldesa municipal de Cerritos, Ruth Liliana Castillo Montelongo, invitó a la población a la carrera atlética de San Juan Bautista este próximo 21 de junio. Escuchemos.
1: Buenas tardes, amigos cerritenses. El día de hoy estamos muy contentos porque ya nos llegaron las medallas conmemorativas de la carrera atlética en honor a San Juan Bautista. Te esperamos este 21 de junio a las 8 de la mañana frente a la iglesia de San Juan Bautista para que participes en la carrera atlética en honor a nuestro santo patrono. Nos da mucho gusto al ayuntamiento ser patrocinadores de estas bonitas medallas. Te esperamos, no faltes.
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0: del Estado, Ricardo Gallardo Cardona, dijo esta mañana que la salida de clases se dará este próximo 27 de junio en todo San Luis Potosí.
1: También comentarle a la raza de la Huasteca Potosina, su salida, que se acuerden, su salida a las escuelas es antes, se viene una ola de calor de casi 50 grados, traemos por ahí algunos ríos que se están inundando, entonces ahí estamos ya nosotros pegados con Protección Civil, tengan mucha precaución, ahí vamos a estar apoyándolos, y bueno, recuerden que salen el 30, pero como el 30 cae martes, salimos el 27 de este mes de vacaciones, 27, viernes 27, ya por ahí la CEGE estará mandando el comunicado en próximas horas, 27 de este mes nos vamos de vacaciones, también nos tuvo muchos los maestros, recibí muchos mensajes de los maestros de la capital, del altiplano, también van a poder salir el 27 sin ningún problema, solamente por ahí hay que acorrientar actividades, los que tengan actividades, y sin ningún problema también la capital potosina y el altiplano se podrán ir el 27 de este mes de vacaciones. Entonces, todo San Luis Potosí, 27 de este mes, nos vamos de vacaciones. Ahí para que todos ya lo anoten. En un ratito más, la CEGE va a estar lanzando el comunicado. Todos el 27, todos parejitos.
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1: La siguiente actualización de la Copa Mundial es presentada por Nature Valley. César Ramos hace historia en el Mundial 2026. El árbitro mexicano igualó el récord de 8 partidos dirigidos en Copas del Mundo, marca que compartía en solitario Armando Archundia. Una hazaña construida en 3 mundiales. 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
1: Falleció la señora Ma Leonarda González Ramírez, a la edad de 88 años. Le participan con el más profundo dolor sus nietos, hermanos y demás familiares. El duelo se recibe en calle Denver, número 32, Paso Real, y el sepelio será el día jueves a las 4 de la tarde en el panteón del mismo lugar. Descanse en paz. La señora Ma Leonarda González Ramírez, Funerales del Carmen de Río Verde.
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0: prevenir enfermedades diarreicas y golpes de calor ante altas temperaturas. Ante el incremento de las temperaturas en la región, el jefe de la jurisdicción sanitaria número 4, Alejandro González Lezama, hizo un llamado a reforzar las medidas preventivas para evitar enfermedades diarreicas y asimismo exhortó a las personas que realizan actividades laborales bajo los rayos del sol a mantenerse constantemente hidratadas, utilizar ropa ligera y tomar descansos periódicos para prevenir golpes de calor, deshidrataciones y otras afectaciones derivadas de las altas temperaturas.
1: En esta época, en lo habitual, eran las diarreas. Ahorita estamos trabajando bastante para que no se presenten. Se presenta lo esperado, pero insiste mucho con la población para que primero, pues conserve bien los alimentos. Segundo, los hierva bien si es que los tiene que calentar. Y tercero, pues los refrigera de manera adecuada, ¿no? Que si va a comer en la calle, el higiene de manos, el lavado, el uso de gel, para que pues no vaya a tener ese tipo de padecimiento que son las gastroenteritis o diarreas. Y bueno, otro tema que también viene en esta época, pues son también el tema de dengue. Estamos trabajando bastante con ello. Insistimos con la población para que mantenga sus patios limpios, ¿no? Si vamos a hacer conciencia con ellos, les aseguro que les será el mosquito bajo. Y el tema con los municipios que pasan de manera sistemática con la escacharización continua en varias áreas donde el mosquito puede aumentar. Aquí hemos recomendado población en la jornada de calor que, bueno, más que nada las personas que trabajan a intemperie, llámese albañiles, agricultores, que se tomen media hora, mínimo cada dos horas para reposar a la sombra, ¿no? Es difícil, pero tienen que hacerlo, hidratarse constantemente con agua. Si no lo hagan, no pasa nada, pero si lo dejan de hacer, sí pueden sufrir golpe de calor. Y el otro grupo de riesgo son los adultos mayores y sobre todo tienen diabetes o hipertensión. Es como que las personas no sientan la pérdida del agua. Están sentados o están en la sombra, pero están sudando de manera constante y eso puede hacer que se deshidraten. Estamos con ellos, con la familia, dando el mensaje de que cuida a sus adultos mayores en cuanto al tema de hidratación. Aunque estén resguardados en casa y estén adentro, tienen que hidratarse de manera continua. No, aquí lo principal es en cuanto el paciente empieza a presentar síntomas desde fiebre, pérdida de conciencia, hay que llevarlo con el médico para que el médico lo revise, lo estabilice. No es recomendable que se quede en casa, no se automedique.
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0: Han disminuido 90% en la entidad. Una reducción de hasta 90% en casos de feminicidio se registra en el estado. Esto lo informó la diputada Roxana Hernández Ramírez, quien preside la Comisión de Igualdad de Género. La legisladora señaló que ya se concretó la con las recientes reformas federales

0: aprendizaje en esta sesión pasada. Yo creo que es un paso fuerte, firme, que pone en pie la presidenta Claudia Sheinbaum Pardo. Y bueno, que respaldamos todas las citadas y todos los diputados de la bancada verde con nuestro voto a favor de que el artículo 73 se reforme. ¿Por qué? Pues porque esto ya evita que haya diferentes maneras de poder hacer justicia ante los feminicidios, principalmente porque había mucha impunidad. O todavía en algunas partes se ve este tema donde las mujeres más vulnerables son las que sufren de que puedan obtener una injusticia. Una reforma que se homologa hacia los 32 estados y esto queda pie a que solo haya una manera de juzgar el feminicidio. Que ha bajado el índice de feminicidios desde que el gobierno del licenciado Ricardo Gallardo está en pie. No sé si recuerdan que antes el feminicidio era un tema de alerta, un tema de que las mujeres, cada rato había mujeres muertas, feminicidios, desaparecidas. Ahora es un tema que lo podemos ver todos porque todos tenemos acceso a las redes sociales. Y ahora, si una mujer muere, pues si un feminicidio pasa, es algo donde las mujeres ya no invisibilizamos, las mujeres levantamos la voz y visibilizamos los feminicidios. ¿Qué es el feminicidio? Pues es la violencia más extrema hacia una mujer.
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0: usuarios que han adquirido conocimientos en materia de educación vial como parte de las herramientas que se implementan en el municipio fernandense para el desarrollo de los jóvenes.
1: Estamos realizando la entrega de este reconocimiento de esta cuarta edición de la Escuela de Manejo Jóvenes Conductores, llegando ya al amplio número de 120 beneficiarios. Recordemos que se atienden 30 usuarios por edición. Estamos ya en esta cuarta edición, llegando a 120 fernandenses que hoy por hoy saben manejar un vehículo de manera correcta, que hoy por hoy respetan las señales de tránsito y que hoy por hoy son conductores responsables, que ya están tras un volante en el municipio, agradeciendo esa confianza que nos brinda nuestro alcalde Rodolfo Loredo por justamente pues brindar este curso en beneficio de la ciudadanía. Él está muy interesado en que las y los jóvenes y toda la población en general de Ciudad Fernández adquiera más y mejores conocimientos, y qué mejor que tras un volante, ya que pues recordemos que tristemente los índices de accidentes viales siguen en números altos, y desde nuestra trinchera nosotros trabajamos para cambiar justamente esta estadística que tanto afecta a la población fernandense. Al igual que en todas las ocasiones, son 30 alumnos por edición. Recordemos que se dividen 5 alumnos por grupo, son 3 grupos diarios, y tenemos la modalidad lunes, miércoles y viernes, y martes y jueves, llegando justamente a este número de 30 personas, sumando ya las 4 ediciones, 120 alumnos ya graduados. Mira, se divide en 2 etapas: la parte teórica, se les otorgaron los conocimientos básicos del funcionamiento de un vehículo, sus partes, su funcionamiento, tema de cómo darle mantenimiento a un vehículo, cómo saber que por ahí algún ruido es extraño, ¿verdad? A leer el panel de instrumentos, cambio de llanta, el reglamento vial, señalamiento vial, señalética vial. Pues bueno, todo ello se sumó con los conocimientos que brindó nuestro oficial a cargo, Julio César Franco Hernández, quien pues por ahí les compartió el tema del conocimiento en la práctica.
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0: disfrutar partido de México en pantalla gigante en Ciudad Fernández. El presidente municipal de Ciudad Fernández, Rodolfo Loredo Hernández, anunció que el próximo encuentro de la selección mexicana frente a Corea del Sur será proyectado en el Teatro Villa de Santa Elena, espacio con capacidad para alrededor de 600 personas, con el objetivo de que en las familias puedan disfrutar del partido en un ambiente de convivencia. Durante el anuncio, el edil también destacó la reciente entrega de nuevos uniformes a la Coordinación Municipal de Protección Civil.
1: Pues hoy va a ser aquí en el Teatro Villa de Santa Elena. Tenemos una pantalla de 6 o 7 por 3, 4, con asientos cómodos. Por ahí pues les vamos a dar un aperitivo a todas las personas que acudan. Tiene un cupo cerca de 600 personas. A ver qué nos critican a hoy. Es que están invitados el jueves a las 7 de la tarde. Es el juego. Están todos invitados. Pero bueno, y también felicitar a Protección Civil. Qué bonito se ven, así bien uniformaditos. Ya les hacía falta su uniforme, ¿verdad? Se lo merecen por todo el trabajo que hacen en bien de la ciudadanía, atendiendo todas esas llamadas de emergencia. Muchas felicidades, se merecen eso y más.
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0: celebraron en San Luis Potosí el primer curso nacional de huapango arribeño en San Ciro de Acosta. La Secretaría de Turismo de San Luis Potosí presentó el primer curso de baile de huapango arribeño, que tendrá como sede el municipio de San Ciro de Acosta. Autoridades destacaron que el evento busca preservar y promover una de las expresiones culturales más representativas de la región, además de reunir a participantes de distintas partes del país. La actividad contribuirá al fortalecimiento de las tradiciones y a la difusión de la riqueza cultural potosina a nivel nacional.
1: Gracias, buenos días a todos. Pues bien, estamos muy contentos, gracias secretaria por este espacio, de venirles a presentar en esta ocasión nuestro primer concurso nacional de baile de huapango arribeño en San Ciro de Acosta, dentro del marco del quinto festival del huapango en San Ciro de Acosta. Desde el 2022 iniciamos con un festival de huapango donde invitamos también al huapango huasteco y obviamente a nuestro huapango arribeño. Quiero comentarles que este huapango arribeño es originario solamente de la Sierra Gorda, que comprende los estados de Guanajuato, Querétaro y San Luis Potosí. Por eso que se diferencia del huapango huasteco. Y bien, San Ciro es considerado la cuna del huapango arribeño debido a que en el año de 1855 nació un señor que se llama Eugenio Villanueva, que fue el que diseñó la estructura de las décimas del huapango arribeño. Entonces, este es el quinto festival que hacemos de este tipo de música, de esta variante del huapango, pero en esta ocasión estamos haciendo el primer concurso nacional de baile de huapango arribeño. Quiero comentarles que cerca de 8 estados de la República, dentro de esos estados en varias ciudades, varios municipios, hay concursos de huapango, pero absolutamente todos son de huapango huasteco. No hay uno solo de huapango arribeño, entonces San Ciro Acosta será el primero a nivel nacional en tener este concurso.
2: Querido presidente, te quiero dar las gracias por estar aquí, la bienvenida en nombre de nuestro gobernador Ricardo Gallardo Cardona, a ti, a tu esposa y a todo tu equipo, por este momento histórico que va a vivir San Ciro de Acosta en la zona media. La verdad, estamos muy contentos de que desde la presidencia municipal le apuestes a la cultura, le apuestes a la sana diversión de las familias, donde hoy las familias van a poder bailar y conocer el huapango arribeño.
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0: la señora María Álvarez Pérez, a la edad de 68 años. Le participan con el más profundo dolor sus hijos, hermanos, nueras, sobrinos, nietos y demás familiares. El duelo se recibe en Abasolo número 607, barrio primero, en el refugio Ciudad Fernández. La misa de cuerpo presente será celebrada el día viernes a las 3 de la tarde en la capilla de San Juan. Partiendo de ahí, el cortejo fúnebre hacia el panteón de San Juan. Descansa en paz la señora María Álvarez Pérez. Misión funeral de Rafael Lara e hijos del refugio Ciudad Fernández.
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9: Chilinga, Anasia, la Pitacora, la saludos, saludos, anda Catinga, Guaycuna, Cuaycocosos, anda Casiri, Miguitoto, Chiliminga. ¿Cómo están? Buenas, buenas, buenas, buenas la tarde, mis queridos compañeros, mis queridos Guitotos, Guitoticas del campo, de la ciudad. Buenas vibras, energías positivas, mensajes grandes para cada uno de mis queridos guitotos. Cosas buenas son los deseos de la tribu del Taita Florentino Bandú para cada uno de vuestros hogares. Gracias, gracias mis queridos amigos por permitirme entrar en cada uno de vuestros hogares a partir de este instante y momento. Gracias mi bella familia por dejar que estas ondas hercianas de esta prestigiosa estación radial inunde de buena vibra cada uno de los rincones de nuestra Maloja. ¿Qué tal mis queridos guitotos? Aquí como siempre, el Taita Florentino Bandú, radiante de vibra positiva para ayudarle a aquel que sufre, para entregarle mensajes de apoyo aquel que esté llorando. En este momento, mis queridos compadres, mis queridas comadres, para todo aquel ser humano que tenga un extraño dolor en su cuerpo y que no ha hallado o no ha podido encontrar alivio, bienvenido el pobre, el necesitado, el afligido, el tullido, el menospreciado, el humilde, el sencillo. A todos ustedes les dedicamos este programa porque sabemos que tienen los oídos para escuchar los mensajes, porque sabemos que tienen ojos para ver la luz que el Taita Florentino Bandú entrega día tras día. ¿Tiene usted problemas? 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Si esta línea, queridos compañitos, queridas comadres, se haya ocupada, ustedes podrán hablarnos hasta nuestra Maloja, donde un mentalista, un psíquico, un indiecito de la tribu del Taita Florentino Bandú va a tomar atenta nota de su fecha de nacimiento y le va a indicar si esa mala suerte, si esa enfermedad que le atormenta en este momento, si ese fracaso económico Si esa pesadillas que le acompañan en el mundo de sus sueños proviene de trabajos oscuros y sobrenaturales. Allí, mis queridos huitotos, mis queridas comadritas del alma, le aclararemos sus dudas. Hablaremos, mis queridos huitotos del alma, o escríbanos en este instante preciso y momento al número 487-101-48-90. 487-101-48-90. No olviden, por Jamora, si nos envía su mensaje de texto, poner su fecha de nacimiento y prontamente le daremos respuesta a sus dificultades. Por Jamora, recuerda, mis queridos compañeros, mis queridas comadres que sintonizan este espacio radial, que no haber problema que no tener la solución, no haber enfermedad que a través de una planta, un enchamicado, un envacerado, nosotros no podamos ayudarle. Compañito del alma, ¿qué espera usted que me está sintonizando? ¿Qué espera usted, mi querido compadre? Si usted encontrara la solución aquí en nuestra tribu, agradecerle a papaito bello Dios, porque él es el que nos ha dado este conocimiento, mis queridos compañitos y comaritas, y es para servir, para ayudarles a ustedes sin ningún interés, sí, queridos compadres y queridas comadres, porque hemos venido a ayudarle a usted, querido huitoto, que sufre, que llora, que ha visto con tristeza cómo sus plantitas, cómo su milpa no produce. Si usted, querido huitoto, invierte en los mismos químicos y abonos que otras personas, pero ¿cómo es que usted, mi querido compadrito del alma, usted que trabaja arduamente, tiene que ver que usted es el único salado que no sale adelante? ¡Ay, Dios Padre bendito! Por eso es importante. 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Les recuerdo, queridos huitotos del alma, que nosotros atendemos todos los sagrados días de la semana, de lunes a viernes de 9 de la mañana hasta las 6 de la tarde, sábados y domingos desde las 9 de la mañana a 2 de la tarde. ¿Que dónde se encuentra el Taita Florentino Mandú? ¿Que dónde está el Taita Florentino Mandú? Por favor, apunta, apunta, porque lo que no se apunta es que se tenderá a olvidar. Sí, querido huitoto, anda, casura tan chihuarapía, no me vaya a salir como la señora María, que apuntó mal y no sabía dónde andaba, dónde estaba, y después le habló al indio y andaba al otro extremo de la ciudad. ¡Ay, Dios Padre bendito! 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Queridos compañitos, queridas comadres, quiero dejarlos a ustedes con esas palabras de alabanza, con esa felicidad de la gente que llega a nuestra baloja, la encuentra cuando han encontrado soluciones a sus problemas. Testimonios de fe, testimonios verdaderos de los grandes milagros que se han hecho cuando uno tiene fe, cuando uno es luchador y busca la ayuda profesional. Sí, queridos compadres, cuando uno deja la vergüenza y la pereza a un lado, la desidia a otro lado, y uno dice, yo me voy a curar, yo voy a mejorar, y se acercan a nuestra baloja. Y ahí han encontrado, muchos huitotos creen, otros tampoco, a veces no creen, pero todos vienen en busca de la mejoría, de la estabilidad y la paz. Sí, queridos compadres, por favor, escuchen con mucha atención.
0: Mi nombre es José Ruiz Rodríguez, vengo a dar un testimonio a los hermanos, porque estoy muy agradecido con ellos, ya que ellos me han ayudado mucho y he salido adelante, y se lo agradezco mucho. Yo me encontraba enfermo, muy grave, tenía yo cáncer en los pulmones. Supuestamente eso me habían dicho los médicos. Yo fui con varios médicos y no me lo detectaban, me decían que era grave, que se me estaban pudriendo los pulmones, y yo sí me sentía desesperado, no sabía qué hacer. Me la pasaba tosiendo y sangre, y la verdad ya yo no la veía ya, y yo pensé que me iba a morir, y me recomendaron, y la verdad te lo agradezco mucho, me ayudaron bastante, y gracias a Dios estoy bien, y te lo agradezco, que la verdad, gracias a Dios, sí son buenos y dan resultados, y se los quiero recomendar. Yo la verdad me sentía bien mal, me empezó a doler el pecho y toser y toser, y no sabía, y fui con los médicos y no podía yo ni respirar, y fui con los médicos y me dijeron que era cáncer, y sí, la verdad sí me deprimí mucho, porque pues supuestamente no hay cura, y yo vine con ellos y me sacaron adelante, y la verdad me habían dicho que era una brujería. La verdad fui con muchos curanderos, todo, y la verdad me sacaron mucho dinero y no me sanaron, y me recomendaron con el grupo, porque un vecino mío tenía una enfermedad parecida, y él me dijo que ese grupo era bueno, y yo no quería, no creía, pero me arriesgué, y pues teniendo un poquito de fe, gracias a Dios me curaron. Se lo recomiendo a todos los oyentes, ya que hoy me encuentro muy bien.

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5: Es triste, mis queridos huitotos, ver cómo un comparito que es trabajador, que es echado para adelante y se preocupa por su familia, una persona por envidia, por rencor y por odio, pueda buscar la mano de la brujería, de los conocimientos oscuros, y a través de un trabajo de chamicado en brujería, le pueda dañar su salud, porque no le quiere ver bien, porque no le quiere ver producir sus tierras, porque no le quieren ver estar cerca de ese huitoto o huitota, le envidian y le dañan, hasta causar enfermedades, las cuales la ciencia médica no les encuentra solución. Y eso me da tristeza, queridos huitotos, porque muchos, yo sé que muchos en estos momentos están pasando por estas terribles situaciones, que allá en sus malojas tienen una farmacia repleto de tantas pastillas y medicinas que están tragando, que es que para mejorar y no mejoran. ¿Cómo es que a usted, querido Huitoto, es la única persona que no le sirve el tratamiento y a otros sí? Ay, queridos Huitotos. 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Me los proteja la Virgen de Guadalupe, a nace la pura pía.
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2: En Italia, 1990, nació oficialmente la canción Una Estatua Italiana, considerada uno de los mejores

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0: FM Mexicana te da la temperatura. 28 grados centígrados.
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5: El gol del siglo de Maradona incluyó 44 toques y dejó atrás a 5 jugadores ingleses antes del gol.
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0: AM Mexicana te da la temperatura. 28 grados centígrados.
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12: 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Ahora escucharemos más de la música, algo al estilo de los Titanes de Durango.
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12: Así es, de la música al estilo de Titanes. Ellos son los Titanes de Durango.
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2: Falleció la señora Ma Leonarda González Ramírez a la edad de 88 años. Le participan con el más profundo dolor sus hijos, nietos, hermanos y demás familiares. El duelo se recibe en la calle Denver número 32, Paso Real. El sepelio será el jueves a las 4 de la tarde en el panteón del mismo lugar. Descanse en paz la señora Ma Leonarda González Ramírez.

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2: La M Mexicana te da la hora. Son las 4 con 34 minutos.
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12: Falleció la señora Zenaida Hernández Hernández de Medina, a la edad de 83 años. Le participan con el más profundo dolor su esposo, hijos, nietos, bisnietos, hermanos y demás familiares. El duelo se recibe en el domicilio conocido de Chupaderos, municipio de Río Verde. La misa del cuerpo presente será celebrada el jueves a las 4 de la tarde en la iglesia de San Antonio de Pauda. Partiendo de ahí el cortejo fúnebre a el panteón de Chupaderos. Descanse en paz la señora Zenaida Hernández Hernández de Medina, funerales del Ángel de Río Verde, San Luis Potosí.
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0: Falleció el señor Ramón Ferretti Sánchez a la edad de 81 años. Le participan con el más profundo dolor su esposa, hijos, nietos, bisnietos, hermanos y demás familiares. El dolor se recibe en la calle Pipi, la esquina con Moctezuma, barrio del Refugio San Ciro de Acosta. La misa del cuerpo presente será celebrada el sábado a la 1:00 p.m. en la capilla de Nuestra Señora de Guadalupe en Corral Quemado. Descanse en paz el señor Ramón Ferretti Sánchez. Funerales Lara de San Ciro de Rafael Lara.
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5: 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En Estados Unidos, 1994, las temperaturas eran tan altas que algunos jugadores perdieron varios kilos durante 90 minutos de un sol.

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8: Roger Milla, de la selección de Camerún, tenía 38 años en Italia 1990 y rompió todos los pronósticos al convertirse en símbolo mundial del torneo.
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